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0: Buenas, buenas, bomboncitos lindos, 6 de la tarde ya con 18 minutos de este lunes. Lunes 17 de agosto. ¿Qué onda? ¿Qué tal? ¿Cómo están? ¿Qué tal su inicio de semana? ¿Qué tal de fin de semana? Se me fueron a disfrutar por ahí. Yes, not. Se quedaron en casita descansando. Mira, quién sabe. ¿Qué tal su fin de semana, Dorre? Mira, yo la verdad es que soy feliz nuevamente de estarte acompañando una semana más. Y por supuesto, en este lunes acá en Dorre Night. Así que la invitación para que te comiences ya a reportar a través del WhatsApp 76070572. Porque hoy venimos con las pilas al 100. Para todo lo que se viene en esta semana, mira, qué miedo. Ya mi segunda semana de clases y ya no puedo más. Pero así que bueno, bomboncitos, de verdad, no sabes la falta que me hacía ya estar un día el lunes. Porque el lunes pasado no estuve, pero aquí andamos nuevamente, ready on fire. Y qué onas, mira, hoy ha sido un día bastante raro, te voy a comentar el porqué. Yo no sé vos, pero hoy amaneció bastante opaco el cielo, amaneció bastante oscurito, mero tristón. El mismo calor de siempre, eso sí, pero sí ha estado bastante triste el día. Pero si hablamos de que Nicky quizás va a llover más tarde, ¿qué onda? ¿Qué dice el clima? Uy, uy, uy, ya andan asustando tan temprano. Déjame decirte que de hecho no se ve ningún rastro de lluvia. De hecho, en ninguna parte del país. Así que bueno, ya lo sabes, tenés campo libre si quieres salir hoy a cenar, tal vez.
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0: Así que nos vamos a una pausa. Borre la invitación nuevamente. 76070572, el WhatsApp de la mejor nota. Nos vamos a una pausa y ya volvemos.

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0: 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Bueno, bomboncitos lindos, 6 de la tarde ya con 38 minutos desde el lunes 17 de agosto. Y hoy sí, lo prometido es deuda. Ya te puse la foto correspondiente a ese día. Ese día el lunes, inicio de semana. Me encantan los lunes, pero no me gustan los martes. No sé en qué será, fíjate. ¿En qué será? No lo sabemos. Así que bueno, bomboncito, vamos a continuar con más música. A ver, ¿qué nos dicen por acá? Hola, hola, hola, hello. Buenas, saludos, saluditos para Eliseo. ¿Qué onda? ¿Qué tal? ¿Cómo estás? Digo, hola, buenas noches. Desde San Salvador, saludos, saluditos. Hey, andas trabajando. Qué chido. Saluditos, José Serrano, ¿cómo estás? Buenas, buenas. A ver, ¿qué más nos dicen por acá? Hola, hola. ¿Qué onda, Milton? Dice, buenas noches, Nikki. Vaya. Ay, sí, se puso a hacer la cosa, Dorre. No puedo creerlo. Milton tiene a la novia de foto de perfil. ¡Ya hay boda! ¡Saluditos, Milton! ¡Qué chévere, qué chévere! A ver, ¿qué más noticias por acá? ¡Billy Billy! ¡Hola! ¡Milagro! A ver, hello, dímelo.
1: Hola, hola, buenas noches. Soy Nicky, dice Billy, si no lo vas a saludar ahora, que está escuchando en casita.
0: ¡Wow! Estás en casita descansando y ese milagro, Billy, si sos un hombre trabajador. ¿Qué me le ha pasado hoy? Está enfermito, espero que no esté enfermito. Cuidadito. A ver, dice José Serrano, saludos, nena. Buenas, buenas. Buenas, buenas. Me encanta, me encanta, Dorri. Ha sido un fin de semana bastante chévere. No sé, siento yo que descansé. ¿Sabes? No sé qué tuve este fin de semana, pero lo sentí bastante, bastante relax. Me gusta. A ver, Belicito, dímelo.
1: Papi, para nada, tenía unas cosas que hacer aquí en la casa y pues igual. Aquí lo estamos escuchando también.
0: Ah, vaya pues. Espero que me esté haciendo la cena, ¿verdad? Que me la vaya a traer. ¡Uy! Son bromas, son bromas. Así que bueno, Dorri, vamos a continuar con más en esa noche tan sabrosa del lunes. Me encanta el mood que tenemos el día de hoy. Me gusta que andemos con las pilas al 100. Ah, vaya, Milton. Es que este Milton es cosa seria. Ahí donde ustedes lo ven y le escuchan por ratito, es cosa seria, Milton. Mire, el inicio, me acuerdo, quiero ver inicio de este año y pasado, del año pasado. Él decía, no, es que yo no me voy a enamorar, es que no, ya basta, ni que todas las mujeres son iguales. Y mírenlo ahora. Es un lobo domesticado totalmente certificado. Pero bueno, vamos a continuar con más. Vos ahí te reportando 76070572, el WhatsApp de la mejor nota. Nos venimos con algo, mira, espectacular. Para esa noche tan sabrosa de lunes, me gusta. Me gusta porque, ya sabes, hoy escuché la palabra, bueno, la frase, mejor dicho, que casi no me gusta escuchar. Y es la de que sienten los vientos de octubre. No, niños, por Dios. Mira, yo no sé, quizás es una mezcla de emoción y a la vez nostalgia. Porque yo te lo dije anteriormente, de que hoy había sido un día bastante apagadito, porque estaba así medio opaco el cielo, estaba tristón, nubladito. Y justamente mi mamá dijo, no, es que hoy está bien opaco. Y mi abuelita dice, sí, ya se sienten los vientos de octubre. Y yo, no. Porque saben que les voy a contar, aquí entre nos, a mí me daba muchísima nostalgia cuando ya se sentía como esa época y esa fecha. Uno, porque, bueno, ya estábamos pronto a salir de clases en ese momento, que yo estaba quizás en bachillerato. Y también en tercer ciclo, pero cuando estaba como en tercer ciclo no sentía tan así. Y no sé, ahora me da como esa nostalgia recordar todo eso, de que andaba yo en aflicción, de que será que sí voy a ir a reposición, será que sí pasé, será que no. Y ahora pues igual andamos en la misma aflicción, ¿verdad? Pero apenas comenzamos clases hace poco, así que no sé, me da miedo. Yo siento que el licenciado nos va a tener ahí hasta en Navidad, siento yo. Así que bueno, Barra, la verdad es que sí, ya queda menos para que podamos comer los panes con chumpe. A ver, dice Milton, más funado, Nikki. Lo siento. Sí soy. A ver, aquí dice Tati. Hola, Tati, ¿cómo estás, muñeca? Buenas tardes. Dice, bebé, buenas noches, Nikki. ¿Qué tal? Todo bien, muñeca linda. ¿Y vos qué tal? ¿Cómo estás? Mira, por ahí agregado a la Tati a través del WhatsApp. ¿Y qué trabajo más hermoso? Wow, me encanta. Y ella divina. Hace, quiero ver, hace unos días atrás le contesté un insuelo donde se veía divina, como siempre, la Tati. Así que bueno, hoy sí, Barry, vamos a continuar con más música y nos vamos a quedar con esto para ese día lunes. Claro que yes, me encanta, me encanta. Así que seguite reportando 7607-0572, el WhatsApp de La Mejor Nota.
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0: Corazoncitos lindos, 6 de la tarde ya con 55, 5 minutos nos separan ya de las 7 de la noche. A ver, Tati nos había mandado una nota de voz. Tati, Tati, muñeca, dímelo.
1: Muy bien, bebé linda, mira, por acá estudiando.
0: Ah, vaya.
1: Ya iniciando el curso de nuevo.
0: Excelente, Tati.
1: Aquí algo nerviosa, pero muy bien aquí, logrando escucharte. De nuevo, porque ya tenía varios días de no poderte escuchar.
0: Es verdad, es verdad.
1: Me alegra que estés bien, me da mucho gusto. Y gracias, qué linda, gracias.
0: Gracias, Tati, a vos también. Mira, no te sientas nerviosa, así ando yo. No, pero todo te va a salir súper bien, tranquilo. Yo sé que sos una mujer muy inteligente, muy capaz y lo vas a lograr. Lo vas a lograr, así que no te desanimes. Dale para adelante. A ver, ¿qué te decía por acá? Gracias, Serrano, qué bonita sticker, me encanta. Oh, vaya. Chandilín también se conectó. Así que bueno, bomboncito, vamos a continuar con más, pero antes nos vamos a una pausa. Así que ya regresamos.

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0: Ay, mira qué cosas cuando de repente vos pasando en la galería tranquilamente y te encontrás fotos de tu ex. Bórrenlas. Y mira, ustedes piensan que sí es bueno eso. Borrar las fotos con su ex pareja o tenerlas ahí. Yo siento que mejor borrarlas, o sea, ¿para qué? ¿Para qué vas a estar recordando al innombrable o a la innombrable? A ver. ¿Qué dice Tati? Dice, gracias, Nikki. Primero Dios, saluditos, muñeca, y que todo te salga bien. Hola, hola, Ernesto, ¿cómo estás? Buenas. A ver, a ver, a ver, ¿qué nos dicen por acá? El mero Misael dice, hola, señorita guapetona, ya reportándome. Paso por acá, desearte una linda semana. Gracias. ¿Me pones se vienen cositas, porfa? Cuénteme, Misael, ¿por qué andaba enamorado? ¿Quién ha conquistado su corazoncito? Es que, Dora, mira, que vos pidas canciones románticas solo es una cosa. Estás enamorado. ¡Ay! Hoy ya no solo va a ser el mero mero Milton, sino que también Misael. ¡Ah, vaya! ¡Se viene la boda! Así que bueno, Barre, vamos a continuar con más, pero antes te voy a llevar una excelente recomendación para vos. En este día lunes, sabrosoncito, lindo. Porque sabes, es cierto que el día ha estado mero raro, mero así como tristón, pero eso no quita que ha estado haciendo un calor espectacularmente agobiante, eso sí. Estaba haciendo muchísimo calor, así que esto, recomendaciones para vos. 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
0: Así que bueno, Barre, continuamos con más en esta noche tan bonita del lunes. 7:13. Nos quedamos con eso que estaba solicitando por ahí el mero Misael a través del WhatsApp. Así que pilas, baby. Disfrútalo.
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Bueno, bomboncito, 7 ya de la noche con 22 minutos. Buen provecho para vos si ya estás cenando. Ya cenaste, estás a punto de cenar. Nosotros continuamos con más. Mira, por ahí me está diciendo Tati que también pide canciones románticas, pero que no es enamorada. Baby, todos somos enamorados de la vida. Yo sí, mira, hay una cosa, bueno, un concepto que está muchísimo últimamente y es el concepto de romantizar. ¿A qué se refiere eso? Digamos a romantizar tus mañanas, a que romantizas tu rutina, porque a veces nos cansamos como de las cosas cotidianas. Vos sabes, no, ni que es que mira, a la misma hora me levanto todos los días lo mismo y ya soy aburrida. Bebé, dale otro sentido.

0: mira, de repente, créeme que a mí yo detesto muchísimo levantarme temprano. Es una de las cosas que menos me gustan y ya le he dicho yo muchísimas veces. Y hoy que ya regresé nuevamente a clases, a la rutina, vos sabes, un poco tedioso, fíjate que lo que estoy haciendo es, pongo mi alarma. Eso sí, trato de poner mi alarma, me despierto y ya no me quedo dormido, o sea... No, y ya no veo el teléfono, o sea, X. Ya ese lo vengo a ver hasta que yo me comienzo a arreglar. Tirirín, tararán, que me voy a maquillar. Es como el momento mío, que sé que lo puedo disfrutar. Por eso es que trato de tener el tiempo. No es que me haga el full maquillaje, ¿vea? Pero me gusta sentirme linda, ¿sabes? Cuando voy a clases, cuando voy a salir o algo, me gusta sentirme linda. Entonces yo pongo, ya tengo canciones, mis canciones favoritas. Y pues estás. Eso para mí es romantizar mi momento, ¿sabes? Y eso hace que yo tenga una buena mañana. Y de repente que el lado del mediodía, que no sé qué, mira, trata de buscarle otro enfoque. Yo sé que a veces entra la rutina, cuesta, pero es momento de, bebé, es momento de que le veas otro enfoque. Y si no, mira, subile volumen a la 92.5. Por ahí siempre está en las mañanitas, de repente, el medio, el mero chandilín acompañándote. También súper temprano, que es Isnirani, que yo desayuno a las 6 de la mañana. Por ahí está ya Andrea Molina y el patrón para darte ese energía que necesitamos, sobre todo en esos días lunes. Por supuesto, a partir de las 12.
1: Disculpa.
0: Tu hora de almuerzo te está acompañando Katie y por supuesto el mero mero Martínez en Hot Mix. Y en el break de la tarde, el cafecito, vos sabés. Más tranquilón, más tranquilón. Está la mera Pavo Zelaya y Andy Martínez. Por supuesto, en las noches para alegrarte, baby. Para alegrarte después de un largo día. Mira, de trabajo, de estudios, estoy yo. Claro. Y por supuesto, ya para ir a dormirte, es el mero Bobby Paz. Acompañándote.
1: Discúlpenme.
0: Me encanta, me encanta, me encanta. Así que ya lo sabes, mira, una de las cosas de romantizar tu vida es eso. Escuchar cosas. De repente mirar a la radio Niki, es que no me puedo conectar a tales horas. Trata de hacerlo. Trata que se vuelva una rutina tuya. Mira, te lo juro que va a ser mejores los días. A ver, ¿qué nos dice Fernandito?
2: Hola, buenas noches, le de Dios.
0: Buenas noches.
2: Aquí estamos presentes por la patria.
0: Esa.
2: Mire, no me puede poner así como una canción de Romeo Santos, ya que no fui al concierto.
0: Ni yo fui,
2: no me quisieron llevar. Entonces, ahorita la voy a oír a todo volumen si me la pone.
0: ¿Quién no lo quiso llevar y por qué no me dice? A vaya, Fernando, con que así son las cosas. ¿Sabe qué? Ya no le voy a contestar. Ni le voy a poner su canción. Son bromas, ¿sabes qué? Sí. Vengámonos con un bloquecito de bachata, pues. Bachata de Romeo Santos y el mero mero Prince Royce. Ya que este fin de semana estuvo el concierto. A vaya, mira, yo te voy a ser sincera. Yo quería ir a ese concierto. Yo necesitaba ir a ver al amor de mi vida, a mi novio y a mi esposo, pero no pude ir. Que no vayan a escuchar. No, mira, fue un concierto bastante espectacular. Me hubiese encantado ir totalmente, pero por algo pasan las cosas, por algo pasan las cosas. Y la verdad es que sí, pues, ojalá pronto vuelvan vos, la verdad, porque por ahí suben unos videos y wow. Así que bueno, ahora nos vamos a una pausa, ya nos venimos con ese bloquecito de bachata, así que Fernandito, pilas, ya volvemos.

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2: Bueno, bomboncito, 7 y ya vi la noche con 48 minutos desde el lunes 17. 17 de agosto. Me encanta, Berre, pero ¿sabes lo que no me encanta? Es que se va cortando uno los días. No me gusta que vaya así de rápido el tiempo. Porque cada año me siento más vieja. ¡Ay, no! ¡Qué terrible! Mira, es una sensación mero rara. Porque yo me acuerdo, te voy a contar, estas son anécdotas entre vos y yo. Pone atención. Yo me acuerdo cuando iba a cumplir mis 20 años. Decía, ¡ay, sí, voy a tener 20! ¡Qué chivo! Y todavía a los 21 sentía que era una edad en la que me sentía chiquita todavía, pues. Sentía que me sentía chiquita. Ya estos 22 años me pesan. Y ni hablar de los 23. ¡Qué terrible! Lo siento como muy pesado. ¡Ay, no! ¡Qué miedo! Dorre. Pero bueno, vamos a continuar con más. Por ahí Fernanito estaba solicitando a Nicky. Queremos un bloquecito de bachata porque no pude ir al concierto. ¿Cierto? ¡Claro! Vamos a venir con un bloquecito que sí o sí merecemos. Lo necesitábamos. Porque ese concierto estuvo espectacular. Y mira, hablando de conciertos, hay una cosa que la verdad es que a muchos, a muchas personas les ha dado mucho y hay que hablar porque vos ya sabes quién es la Shaynis Palacios, ¿no? La ex Miss Universo, que de hecho el año pasado también fue presentadora para la reina de las fiestas Julias 2026, que ganó la chica Gabriela Martínez, si no me equivoco. Ella estuvo el año pasado como presentadora. Y bueno, déjame decirte que hoy andaba en novia con Carlos Arias. Si vos seguís mucho las plataformas del TikTok, de Facebook, Instagram, sabes que Carlos Arias se hizo conocido por la Adriana Hasbun, que es una chera pues también que hace contenido, ¿verdad? Contenido para redes sociales. Y pues que terminaron en malas condiciones hasta donde yo supe. ¿Por qué? No sabemos. Pero ahora son pareja con la Shaynis Palacios. Y de hecho se les vio súper enamorados el día del concierto de Romeo Santos con el mero Prince Royce. Ahí andaban los tortolitos. ¡Qué lindo! Así que bueno, esos son los chismes de la farándula salvadoreña. Pero bueno, nos vamos a quedar con eso porque Yes hacía falta. Así que baby, disfrútalo.

0: Amorcitos lindos, 8 de la noche ya con 3 minutos desde el lunes 17. Y hoy sí, mira, complaciéndolo. Complaciendo al mero Fernando. Este bloquecito de bachata romántica. Me encanta. Es lo que necesitábamos en este día lunes. Algo romántico, baby. 10 de 10. Este concierto yo sé que estuvo espectacular. Qué envidia no haber ido, la verdad. Yo quería ir. Uy. Pero bueno, Barre. Lo bueno es que ya estamos disfrutando de un bloquecito de bachata que Yes Yes está 10 de 10. Así que vamos a continuar con más. Y hoy sí, mira, vamos a cambiar el mood que andamos. Yo sé que esto es tranquilo, calmadito. Así que vamos a darle un giro totalmente. De otra forma, de otra manera. Así que nos vamos a quedar con esto. Me encanta para esa noche de lunes. Inicio de semana está 7:10. Así que nos quedamos con esto, pilas.
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0: Bomboncitos, lindas 8 de la noche con 16 minutos de este lunes, lunes 17. Me encanta, mira, hoy andamos bien versátiles. Bien versátiles. A ver, ay, no lo había saludado. Saludos, Santiaguito. ¿Qué onda? ¿Qué tal? ¿Cómo estás? ¿Cómo te ha ido en ese día? Ajá, contame, contame. Uy. Así que bueno, Bomboncitos, hoy sí continuamos con más. Con más música en este domingo. Uy, ando loca yo con el domingo. En este lunes, Dorre. La verdad es que me gusta el inicio de semana. Me gustan los lunes. Los martes, ya te lo dije, no me gustan tanto. No sé qué tiene, quizás no le he encontrado la gracia el martes. Pero pronto, pronto. Así que hoy sí continuamos con más. ¿Qué te parece? Nos vayamos con algo un poquitito diferente, ¿sabes? Porque para ese lunes hay una canción espectacular que vos decís, Nicky, sí. A ver, Santiaguito, hola, espérate, le voy a poner el audio.
1: Hola, buenas noches, Bomboncito por aquí, en la sintonía de La Mejor Nota, saludos.
0: Eso, saludos.
1: Ayer acudes con todos los poderes, aquí en la sintonía de La Mejor Nota y en compañía, obvio, con ese Bomboncito asesino.
0: Gracias, Santiaguito. Saluditos. Qué chévere que estés conectado. Ey, mira, ¿y a qué hora salen? Porque ya son las 8. ¿Qué pasó ahí? ¿A qué hora salen? Decirle que te saquen ya, que yo digo. Uy. Son bromis, no, pero ¿a qué hora salen? Ey, ¿sí? ¿A qué hora termina tu jornada laboral? Yo sé que, bueno, saludos a Sata y a Cobes y a todos los que están por ahí, chicos. Pero cuéntenme, ¿a qué hora salen ustedes? Ya me dio curiosidad. Y hoy sí, Dorre, continuando con la canción que te estaba comentando. Mira, esas son de las canciones. Yo decís Nikki. Yes. Dice, ay. Pero ¿y entras a qué hora, Santiaguito? Yes. Dice, ay. Pero ¿y entras a qué hora?

Brother, yo no sé ni cómo yo llegué a casa anoche. Clase lo que era. Y hoy me están tirando de nuevo para bajar para allá, pero yo creo que hoy sí que ha hecho pichadera, que no me esperen, bro. El humo.

0: Rica, pasele.
1: Ay.
0: Tonto. Bueno, bomboncitos, 8 de la noche ya con 28 minutos.
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0: Y seguimos con más en este lunes. Sabrosoncito, lindo, precioso.
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0: A ver, Santiaguito dice que con la mejor nota no se siente el desvelo. Me encanta, me encanta. La verdad que sí, mira, eso estábamos hablando anteriormente, Dorre. El hecho de que de repente vos decís, no, Inky, ya es mucha rutina. Necesito hacer algo. Algo que me saque de mi rutina. Mira, de repente implementar cosas para que no sientas tan así, tan feo, tan lo mismo de siempre. Buscar ciertas cosas que te motiven. Ciertas cosas que vos digas, mira, me voy a proponer levantarme tales horas para poder desayunar. Yo soy de las personas que no desayunan. Y hoy sí lo estoy intentando, me estoy sacrificándome en el sentido de levantarme más temprano para poder desayunar tranquilita y pues empezar mejor el día, 10 de 10.
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0: Me gusta, son esas pequeñas cosas que hacen que tu rutina cambie.
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0: Y bueno, escuchar la mejor nota tiene que ser parte de tu rutina, claro que sí.
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0: Y hoy sí, chiquillos lindos, continuamos con más música en esta noche sabrosa de lunes.
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0: Me encanta el mood que andamos
2: hoy. Rica para hacerle.
0: Pero ¿sabes qué es lo que más me encanta?
2: Tonto.
0: Poder acompañar mis noches con algo dulce.
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0: Poder hacer que mis noches sean aún más divertidas.
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0: 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Me encanta, Borri. Vamos a continuar con más música. Mira, hay una canción que he tenido en mi mente todos estos días, todo este fin de semana.
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0: Quiero compartirla con vos.
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0: Esa canción me hace sentir enamorada de la vida.
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0: Esa canción que vos decís, subile, Nicky, subile.
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0: Así que, Borre, nos quedamos con esto. Seguite reportando 76070572.

0: Bueno, que levancitas 8 de la noche con 39 minutos desde el lunes. Vamos a continuar con más. Me encanta el mood. Saludos, quiero ver para Katy López. Hola, hola, Katy. ¿Cómo estás? Dice hola, hola, Nikki Jackie. Descansando y cenando. Saludos, saludos, Katy. Gracias por estar en sintonía en la 92.5. Ah, bye. Hola, Nikki. Dice desde el mero mero Don Guille. Mira, fíjate que te voy a ser sincera, esa es como que no mucho me llama la atención. No sé por qué. Es que te voy a decir aquí entre nos. No voy a decir porque no vaya a hacer que vayan a funar después. Pero es que fíjate que casi no como chile. No me gusta comer picante porque si no después mal. Hola, hola. Quiero ver qué linda y hermosa sos. Que tu noche sea genial. Gracias, Héctor. Gracias. Saluditos para vos también. Muchísimas gracias. A ver qué dice Tati. Hola, hola.
1: Bebé, qué linda esa canción. Qué lindo, qué lindo. El mood de esta noche ha estado como muy romántico. Me encanta.
0: Sí.
1: Me encanta este mood que hemos tenido, la verdad.
0: ¿Verdad que sí? Ya ven, porque se tienen que enamorar de la vida. Ay, la verdad que sí, mira, andamos de románticos en esta noche de lunes, me gusta. Es que hay que comenzar bien la semana, hay que comenzar bien la semana. Con ese mood 10 de 10. A ver, date por ahí, nos estaba mandando otra nota de voz, muñeca, dímelo. Pero mira, hablando, vamos a seguir en el mood romántico. Yo iba a cambiar de un poquitito, pero no. Quedémonos con el mood romántico, nos vamos a ir con esto. ¿Qué te parece? Mira, uy, esta canción, Yes, Yes, para este lunes, me encanta. Torre, nos quedamos con esto, cargo de Danny Ocean. Disfrútalo.
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2: Bueno, barrio, 8 de la noche ya con 52 minutos de este lunes, inicio de semana. Saludos por ahí para Iber, que ya estaba conectado.
1: Se fue.
2: Ah, vaya, mira, que ya nos estaba dando el respectivo, ¿cómo se dice? O sea, que sí están buenas, pues. Yes, yes, las aprobadas. Aprobadas. A ver, Tati, dímelo.
3: No, Nikki, eso siempre. O sea, enamorada de la vida siempre, siempre. Y agradecida, ¿verdad? Ante todo, porque pues... obviamente amanecemos bien y con nuevas oportunidades. Así pero es. Pues me refería a enamorada, ¿verdad? De una persona, pues, pero realmente así de la vida siempre.
2: Me encanta, Tati. Saluditos, saluditos. Mira, yo soy enamorada de la vida y también de una persona. Eso no lo voy a negar. No lo voy a negar, pero es que hay veces... Es que vamos a hablar las cosas como son, pirata. Me voy a sentar bien. Es que hay veces que lo estresan a uno. Y viceversa, o sea, también hay mujeres que lo estresan a los hombres, pues, en una relación. O sea, nunca... ¿Cómo te explico? Nunca todo va a ser color de rosa. No hay relaciones perfectas ni parejas perfectas. Eso es de entenderlo y comprenderlo. Y sabes que cuando estás con tu pareja o vas a tener una relación con alguien, van a haber ciertas cosas que no te van a gustar. Aunque al inicio todo es miel sobre hojuelas, todo es color rosa, pero con el tiempo te vas dando cuenta de cómo es en realidad la persona. Y pues, ¿qué ven vos? ¿Pase ahí red flags? O sea, ¿hay banderitas rojas o no hay banderitas rojas? Y bueno, en mi caso, la verdad es que si hay cosas que de repente vos decís pero como una pareja madura se hablan las cosas y se llega a un acuerdo, pues se mejora tanto o el uno para el otro. Así son las cosas. Y enamorado de la vida, obvio. Aquí somos enamorados de la vida, Duerre. Es que sí, inclusive también, bueno, la vida a veces es muy difícil. Y de hecho hay muchas personas que lo sienten aún más difícil que nosotros. Así que sé comprensivo. Es una persona tolerante, compasiva y empática. Uno nunca sabe lo que está pasando las demás personas, Duerre. Y créeme que de repente, aunque sea con un buenos días o una sonrisa, créeme que le alegras el día a la otra persona y te alegran el día también a vos, porque sí me ha pasado. Así que bueno, bomboncitos, mira, ya llegó el momento de despedirme de los controles de la 92.5. No me quisiera seguir, ha sido un lunes muy lindo, pero bueno, ya es el mero Bobby Paz para seguirte acompañando en esta noche tan bonita. Esta noche, inicio de semana, me encanta. Así que bueno, yo me voy despidiendo de vos, Dorre. Que tengas una noche espectacular, que soñes súper bonito. Nos escuchamos el día de mañana, martes, siempre de 6 de la tarde a 9 de la noche. Y no te olvides de seguirnos a través de las redes sociales. Estamos como Dorre Mix 925 a través de todas las plataformas digitales. Y por supuesto, anda a seguirme a mí también. Estoy como Nikki Flores SB a través de todas mis plataformas digitales. Hoy sí me despido de vos, que tengas una noche súper linda, súper bonita. Gracias por haberme acompañado en ese nuevo inicio de semana. Y bueno, ya lo sabes, esto ha sido una edición más de Dorre Night. Salud, cuídate. Nos escuchamos mañana. Pórtate bien, ¿ok? Bye.

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9:19. Vamos iniciando este turno, vamos a acompañarle como siempre hasta las 11 de la noche con buena música. Hey, por cierto, me pedía música, quiero ver, de Karol G, así que vamos con esta canción. Por cierto, hay nuevas canciones de esta cantante, así es que vamos complaciendo en este momento con música de esta colombiana. Así que soy Roberto Carlos Paz, alias Bobby, vamos con buena música. 2 horas de excelente rolas a través del 92.5. Así es que vamos complaciendo a través del WhatsApp de Dormix.

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De la noche, 14 minutos, 9, 14 minutos. Bueno, lastimosamente, el Facito perdió el día de ayer en la jornada número 5. El partido frente al Platense terminó perdiendo 2-1. Así que, lastimosamente, eso fue lo que pasó en la jornada 5. Mientras tanto, Limeño perdió también ante el Inter Santa Tecla por la mínima. Ahí la perdió 4-2 ante Atlético Balboa. Firpo empató 0-0 con el Incarúa. Mientras tanto, el Fuerte San Francisco le ganó 1-0 al Isidro Metapán. Alianza empató 0-0 con Cacahuatique. Así que así están los resultados de la jornada número 5. Bueno, podemos ver que este fan no es el mismo de las temporadas anteriores, que ganó la número 20. Lastimosamente no es el mismo equipo. Pero nosotros vamos a seguir apoyando con todo al equipo Fastaneco. Hasta lo último. Así que para todos los que apoyaron el FAS el día de ayer, saludos. Bueno, vamos con más de la música a través del 92.5, la noche de lunes, inicio de semana. ¿Qué tal la pasó hoy? ¿Cómo me los trataron o me las trataron? Ahí en el trabajo, en el colegio, en la escuela.

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0: 9:50, 9:50 a través de Dormix 92.5. Seguimos complaciendo esta hora de la noche. Bueno, estamos en el inicio de la semana. Hoy es 17 del mes de agosto, así que para todos los que ya están en casita, ya listos para descansar, esperamos que pasen una excelente noche. Descansa, recupera energías, escuchando 92.5.
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3: Bendiga a todos nuestros hermanos y amigos radio oyentes del programa La Voz de la Liberación en esta mañana, saludándoles su hermano en Cristo, el hermano Ardón, líder de la Iglesia Pentecostal Dios es Amor de la ciudad de Santa Ana. Un gusto saludarles, bendecirles en el poderoso nombre de nuestro amado Señor y Salvador Jesucristo en esta mañana del día martes. Estamos ya a la fecha 18 de agosto, año 2026. Estamos prácticamente en el inicio de semana, segundo día apenas, contentos, agradecidos con Dios, porque iniciando la semana hemos iniciado con la bendición de nuestro Dios sobre nuestras vidas. Decirles bienvenidos y que están todos pues cordialmente invitados a continuar con nosotros en este programa que vamos a estar aquí 60 minutos compartiendo con ustedes las grandes bendiciones de nuestro Dios. Les decía en el programa del día de ayer que voy a estar haciendo memoria, haciendo un recordatorio de los milagros acontecidos desde el mes de julio del año 2025, que es el mes en el que he llegado con mi familia a la ciudad de Santa Ana para trabajar con todos los hermanos en esta santa obra, que ha sido muy bendecida, por cierto, ha tenido un respaldo extraordinario del poder de Dios y del poder del Espíritu Santo, y pues hacer un memorial de lo que ha sucedido durante el año, cuánta gente se ha sanado, cuánta gente ha sido libre, cuánta gente ha alcanzado un milagro de las manos del Señor, y esto también extenderlo a toda nuestra audiencia para que pues los que están escuchando, son oyentes desde hace poco para acá, puedan contemplar que no es nuevo. Dios se ha estado moviendo, brindándole al ser humano y a los que nos escuchan una oportunidad de que lo conozcan a Él y de que alcancen de Él sus grandes bendiciones. Por cierto, que nos preparamos para la celebración de los 31 años de Iglesia Pentecostal Dios es Amor en la ciudad de Santa Ana. En 31 años, pues Dios ha hecho milagros extraordinarios. Yo no tengo un dato

0: por supuesto, llegué hace prácticamente un año, un mes, a la ciudad de Santa Ana, y no tengo un dato yo de los milagros acontecidos desde esas de fechas anteriores. Sin embargo, sí tengo de este año en el que hemos estado con todos ustedes, hermanos y hermanas. Hemos tenido pastores como el pastor Oscar Guevara, que ustedes conocen, que ha sido uno de los principales ministros que ha tenido un respaldo especial en esta ciudad. Fue quien inició con la visión de la construcción del templo, que ahora estamos nosotros continuando para darle la finalidad de la construcción del templo de la Iglesia Pentecostal Dios es Amor. Han tenido como pastores al pastor José Santos Vázquez, al pastor Pedro Cuellar, al pastor Domingo Blanco Maradiaga. Han tenido un pastor brasilero, por cierto, hace como unos 20 años, un pastor llamado José Campos. Tuvieron ustedes pastores acá como un pastor llamado Gerardo Molina, Julio Díaz, y cuántos más han tenido. Sin embargo, cada uno en particular ha tenido un respaldo en especial, hermanos y hermanas, y la obra continúa después de 31 años aquí en la ciudad de Santa Ana. Hace 31 años la iglesia comenzó allá en lo que es la aldea República de Guatemala. Creo que antes se llamaba así esa escuela. Enfrente estaba la Iglesia Pentecostal Dios es Amor, que estuvo allí por muchos años y ahora está en la lotificación Grano de Oro, calle Los Naranjos, frente a la ferretería La Ceiba. Por cierto, hoy un templo propio, ¿sí? Un templo valorado en un precio bastante grande, muy bonito, por cierto. Todavía está en proceso de construcción. Se ha terminado prácticamente ya lo que es el área de salón de niños, sala tipo cocina, también el área de los baños, y se está ahora preparando el material para lo que sería la instalación del sobrepiso más el pegamento de cerámica en todo lo que es el salón principal de la Iglesia Pentecostal Dios es Amor de la ciudad de Santa Ana. Mis hermanos, mis hermanas, para mí muy importante hacer este recordatorio, ya que hoy estamos preparándonos para una festividad impresionante que se va a celebrar este domingo 30 de agosto. Sí, el domingo 30 de agosto, y vamos a contar con la participación del pastor internacional desde Honduras, el pastor Miguel Ángel García Sierra, del vecino país de Honduras, que va a estar con nosotros por la primera vez en la ciudad de Santa Ana. Y yo quiero hacerle a usted partícipe de esta gran celebración que vamos a tener en la Iglesia Pentecostal Dios es Amor. Apenas han pasado 6 minutos en el programa La Voz de la Liberación, queridos hermanos, y pues por supuesto que hoy martes hay un culto extraordinario desde las 9 de la mañana hasta las 12 del mediodía, y mañana miércoles de 8 de la mañana hasta las 12:30. El llamado a todos nuestros hermanos, a todos nuestros amigos oyentes de este programa, para que puedan hoy y mañana asistir a un culto extraordinario de milagros, de sanidades y de grandes liberaciones. Vamos a iniciar ya comenzando a hacer memoria de los milagros acontecidos en las campañas desde que llegamos a la ciudad de Santa Ana, como Dios se manifestó. Y prepárense, porque mis hermanos amados, después de ir haciendo memoria de los milagros acontecidos durante todo lo que ha sido este tiempo, de un año atrás por supuesto, vamos también a prepararnos más adelante para compartir una palabra con el pastor Ángel Miguel García del país de Honduras, preparándose también y confirmando su llegada al país de El Salvador y a la ciudad de Santa Ana para el día 30 de agosto, predicarnos la palabra de Dios y orar por el pueblo santaneco para que sea bendecido por Dios. Escuchemos uno de los primeros casos que grabamos hace prácticamente un año llegando a la ciudad de Santa Ana. Quizás el audio no está muy nítido puesto que lo grabamos en un celular, me acuerdo, pero ahí está el milagro de lo que hizo Dios. Presten atención.
1: Un milagro más, sierva, su nombre.
2: Telma
1: Celedón, ¿qué pasó contigo hoy en la oración?
2: Yo traía mi dolor aquí en el vientre y en la columna, pero yo me siento bien, que Dios me sanó, y un dolor en las rodillas que estaba padeciendo ya hace bastante tiempo.
1: Vamos a hacer un conteo. ¿Le dolía el vientre, le dolía la columna y las rodillas?
2: Sí.
1: ¿con cuánto tiempo ha estado así?
2: Pues de las canillas ya tenía bastante, casi un año.
1: De las rodillas, un año.
2: Quizás del mismo dolor que me venía de aquí, me agarraba del dolor en las canillas, porque fui a hacerme exámenes y no me salía nada.
1: Yo les he dicho, hermano, en la radio, lo he dicho aquí, hay enfermedades que no son comunes, son espíritus de demonios. Hoy hemos orado para reprender brujería, hechicería y obras del diablo. ¿Cuántos oraron por eso? Y aquí está la mujer. En los aparatos médicos no le aparece nada, pero a ella le dolía el vientre, las rodillas, la columna. Y se va a checar con los médicos y no le aparece nada. Era un espíritu. Pero el espíritu de la enfermedad cayó por tierra hoy. Y la hermana está sanada para la gloria del Padre, del Hijo y del Espíritu Santo. Él ya buscó bien el dolor.
2: Sí, porque no me podía curucar. Él sí me puedo curucar.
1: No podía agacharse.
2: No.
1: Agáchate entonces. Eso. Otra vez, si quiere, levántese. ¿Qué pasó?
2: El dolor se me desapareció.
1: Si usted corría, le dolía.
2: Y yo no podía.
1: No podía, pero ahora sí puede. Vamos a correr. A ver quién corre más, si usted o yo. Aleluya. Ese aplauso, hermano. Platito, dale fuerte. Vamos ahora. Corremos de nuevo. Busca el dolor. Aplauda, aplauda. Diga gloria a Dios, iglesia. Cristo te sanó, terma. Busquemos el dolor en la columna. Vamos a hacer así, así, así. Eso, otra. Ahora apriétate el vientre. Apriétalo. ¿Cómo?
2: No tengo nada.
1: No tiene nada. Alabado sea Cristo. La iglesia pentecostal, Dios es amor de Santa Ana, siendo visitada por la gloria de Dios. La campaña ungido para vencer. Cristo nos llamó para ser vencedores. Cristo sanó a la hermana Telma. Como un año sufría.
2: Sí, casi un año tenía esta padeciendo en mi rodilla. Que yo andaba trabajando y pidiéndole a Dios que Dios me sanara, porque yo no aguantaba. Y fui a la, fui a ir del doctor y me dijo, del azúcar me detectó nada más. Pero yo sé que voy sanada de eso también. Dios me ha liberado.
1: Tremendo, solo detectó un problema de azúcar, pero de allí no tenía más, pero dolía el vientre, la columna, las rodillas, no podía, dice ella, ella dice acurrucarse, o sea, agacharse, así no podía, pero ahora se agachó, ahora corrió, se apretó el vientre que parecía que se va a reventar, ¿verdad, hermana? Y dice que no le duele más. Mi Cristo, el que recibe toda la gloria, la sanó. Dale más fuerte ese aplauso. ¿Cuántos aquí son pentecostales y alaban a Dios? Con aplausos y glorias. Contenta, hermana.
2: Sí, estoy muy contenta porque Dios me ha sanado. Yo le pedí a Dios. Anoche no podía dormir, solo era vuelta para un lado y otro porque no podía dormir de mi dolor. Y le dije, yo voy a ir a la iglesia. Dije, mañana voy para la iglesia. Y así es como estoy aquí.
1: ¿Qué recomendación a los oyentes?
2: Pues les digo que pongan fe en Dios y en las oraciones que hacen ustedes y que vengan porque aquí está la fe. Hay que tener fe en Dios porque aquí uno recibe.
1: No son solo palabras aquí. Aquí hay poder de nuestro Dios sanando. ¿Contenta?
2: Contenta, hermano.
1: ¿De dónde viene, hermana Telma?
2: Pues de la colonia San José, Cantón Ayutepec.
1: ¿Ya ha venido antes?
2: Pues ya hace como 15 años que vine una vez y recibí también de mis canillas porque era un daño que me habían puesto en esta cañal.
1: Hace 15 años había venido y hoy volvió otra vez.
2: Y yo recibí y por eso tengo la fe en
1: Dios. Y ahora volvió y está sana.
2: Sí.
1: Un aplauso a Dios. Que Dios te bendiga.
0: Pueden contemplar auditivamente, por supuesto, el caso que escuchamos ahora, hermanos. Esto sucedió recién, llegamos hace un año, en el mes de julio, en la iglesia pentecostal Dios es Amor de la ciudad de Santa Ana. Y así es, hermanos, como nosotros estamos, queridos hermanos, compartiendo con ustedes cada día las grandes bendiciones de nuestro Dios. El programa La Voz de la Liberación es el programa de la Iglesia Pentecostal Dios es Amor, un ministerio donde la gloria del Señor, hermanos amados, se manifiesta de manera poderosa, de manera grande. Todos los que están escuchando me están invitados para poder formar parte de la bendición de nuestro Dios en la Iglesia Pentecostal Dios es Amor de la ciudad de Santa Ana. Queridos hermanos, queridas hermanas que están en la sintonía, prepárense, prepárense porque la bendición de nuestro Dios se va a manifestar. El día de hoy, martes de 9 hasta las 12 y mañana de 8 a 12 con 30, culto que se va a celebrar en la lotificación Grano de Oro, calle a los Naranjos, frente a la ferretería La Ceiba. Son dos días, hoy y mañana, donde la bendición de Dios no se hará esperar.
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0: Bien, hermanos y amigos radio oyentes del programa La Voz de la Liberación que me están escuchando en todo el occidente, El Salvador, parte de Guatemala, Metapán, Dios le bendiga a todos nuestros hermanos aquí del lago de Coatepeque, el Congo, a Huachapán, a nuestros hermanos ahí del refugio allá de Barranca Honda, los hermanos de Ayutica, Candelaria de la Frontera, Chalchuapa, un saludo para ustedes. Hermanos queridos, nos estamos preparando esta mañana para celebrar un poderoso culto a cargo de la Sociedad de Damas que comienza a las 9 de la mañana, termina a las 12 del mediodía. Y para el día de mañana, su servidor, el hermano Ardón, voy a estar en el altar en la prédica de la palabra de Dios, la oración por los enfermos. Y yo sé que la manifestación del Espíritu Santo será sorprendente. 8 de la mañana iniciamos, terminamos 12:30. Estamos ubicados en la lotificación Grano de Oro, calle a los Naranjos, enfrente de la ferretería La Ceiba en la ciudad de Santa Ana. Estamos reviviendo milagros que han acontecido desde hace un año que estamos con ustedes acá en la ciudad de Santa Ana, en la Iglesia Pentecostal Dios es Amor. Y ahora, queridos hermanos, queridas hermanas que están en la sintonía, atención, mucha atención. Ahora estamos preparándonos también para una fiesta espiritual, y a eso se debe que estoy haciendo memoria, un memorial de los milagros acontecidos en las campañas anteriores, desde hace un año para acá. Atentos hermanos, atentas hermanas, porque estos milagros se van a repetir en los días previos a la grande celebración de los 31 años de Iglesia Pentecostal Dios es Amor en la ciudad de Santa Ana. Recuérdense que estamos ya pronto a esa gran celebración. Tenemos culto hoy, tenemos culto mañana. Todo esto es preparación para esta gran festividad que estamos preparando. Escuchemos un caso más. Estos milagros sucedieron hace aproximadamente un año, cuando llegamos a esta ciudad en la Iglesia Pentecostal Dios es Amor. Escuchemos un milagro más. Es el caso de la señora Marta, que tenía un tumor terrible y Jesús la sanó. Presten atención.
4: Vamos a cenar.
1: ¿Cuál es su nombre?
2: Marta.
1: Marta, ¿qué pasó en la oración ahora, Marta?
2: Tenía una pelota bien grande en el estómago.
1: ¿Qué tamaño era la pelota que tenía en el estómago?
2: Más grande que una naranja.
1: Padre mío, mira, tremendo. Ven acá, ven acá. Oh, Dios mío, mira, hermanos. Esta señora, presten atención, iglesia. Yo les dije, Dios va a operar. Esta mujer tenía una pelota más grande que una naranja en su estómago. Y ahora está llorando aquí. Dice que la pelota desapareció. ¡Alaba a Dios, iglesia! Marta, ¿por qué lloras?
2: Que mi Señor me sanó, hermano.
1: ¿Dónde estaba la pelota?
2: Aquí abajo de mi umbigo tenía esa gran pelota, hermano.
1: ¿A cuánto tiempo ha tenido Marta esa pelota?
2: Como 4 años, hermano.
1: 4 años. ¿Era palpable el bulto?
2: Sí, sí, hermano.
1: Tremendo.
2: Sí, algo.
1: ¿Qué sentiste, hermano, en el momento de la oración?
2: Solo sentí que pasó un fuego sobre mí y iba para el suelo.
1: ¡Fuego! Es el fuego del Espíritu Santo. Es el calor de la gloria de Dios sanando. Tremendo, hermana. 4 años. 4 años. Con el tumor más grande que una naranja de tamaño regular.
2: Amén, así es.
1: Y ese tumor, ese bulto, le causaba dolor.
2: Solo movimiento, como se me venía para un lado, para el otro, me acostaba acá, se me liaba. Y así se me paseaba dentro del estómago.
1: ¿No fue con los médicos por el bulto?
2: Nunca.
1: Lo sentía nomás ahí, era desesperante.
2: Yo solo decía, Señor, Señor, me va a sanar. Y así ha sido, hermano.
1: Hoy sintió fuego y el bulto del tamaño más grande que una naranja desapareció. ¿Quién tiene aplausos a Dios por estos milagros? ¿Cuántos tienen glorias a Dios, iglesia? Y a su nombre, contenta Marta.
2: Amén, pastor. Amén.
1: ¿Qué llamado le hace Marta a la gente enferma en casa que escucha la radio?
2: Que venga aquí a nuestra iglesia, porque aquí Dios opera milagros para todos, todos los que están sufriendo enfermedades.
1: Eran 4 años, Marta, con el bulto ahí en el vientre, se movía de un lado a otro y usted estaba ya angustiada.
2: Sí, amén, pastor, así es.
1: Yo le pregunto a Marta, ¿y por qué el quebrantamiento y las lágrimas si ya no tiene el tumor?
2: Estoy muy agradecida con mi Dios, hermano.
1: Está agradecida con Dios. ¿Y cómo no va a estar agradecida? El tumor estaba grandote, más grande que una naranja de tamaño regular. Lo palpaba y ahora buscó ya bien y no lo encontró más.
2: Ya no.
1: Sintió fuego.
2: Sí.
1: Y está sana.
2: Amén.
1: No son solo avisos y palabras. En Santa Ana Dios está operando impresionantes milagros. Increíbles curaciones que Dios está haciendo. Y Dios derramó su unción y Marta se sanó ahora. Agradecida con Dios, Marta.
2: Amén, así es, pastor.
1: ¿De dónde vino?
2: De la colonia Santa Leona.
1: Que Dios te bendiga, hermana Marta.
0: Queridos hermanos, a la hermana Marta dar testimonio, es más bien el momento en el que fue ministrada y fue liberada por el poder de Dios, y un tumor grande que ella tenía a mucho tiempo desapareció en una de las campañas de la iglesia pentecostal Dios es Amor. Prepárense todos, prepárense todas, porque lo que está a suceder es grande, es sorprendente y lo vamos a vivir, queridos hermanos, lo vamos a vivir el día de hoy, martes, y el día de mañana, miércoles, así es. Y de la misma manera, preparándonos para esta gran festividad que vamos a celebrar el día domingo 30 de agosto, celebración de los 31 años de Iglesia Pentecostal Dios es Amor en la ciudad de Santa Ana, en el país del Salvador. Nuestra dirección, Lotificación Grano de Oro, calle A Los Naranjos, enfrente de la ferretería La Ceiba, iglesia que no hace acepción de personas. Prepárense todos, que la gloria de Dios les aguarda. Se imaginan el caso de Marta, un caso impresionante, pero es tremendo. Vamos a volver a escucharlo, de verdad que es impactante como Dios la sanó. Y de esta manera, Dios no ha parado de hacer maravillas. Si ustedes hacen memoria, estos días atrás les he presentado milagros de gente que ha estado participando recién este mes de julio que acaba de pasar, este mes de agosto que hemos recién comenzado. Han sido, hermanos, campañas impresionantes con milagros increíbles. Recordarán ustedes el caso de Araceli, el caso de Yanira Lobato, el caso que escuchamos recién también de una hermana. Son 3 personas que no tenían cartílagos en las rodillas y Jesús les sanó y salieron corriendo. El caso de Abel Castro también, que fue curado. Y ahí por delante, cuántos milagros. Dios no ha parado, porque Dios no ha cambiado. Dios sigue siendo el mismo de ayer, de hoy y por todos los siglos. Y su poder, queridos hermanos, sigue manifestándose, sigue vigente, sigue creciendo, no mengua. Por ello le invito a que usted también forme parte de los bendecidos. El día de hoy no se quede en la casa, participe. El día de mañana son 2 días de oportunidad, porque el milagro de Dios le espera, la salvación de Cristo le espera. Y nos preparamos también para el día 30 de agosto. Escuchemos de nuevo a la hermana Marta dar testimonio. Es un caso increíble.
1: ¿Cuál es su nombre?
2: Marta.
1: Marta, ¿qué pasó en la oración ahora, Marta?
2: Tenía una pelota bien grande en el estómago.
1: ¿Qué tamaño era la pelota que tenía en el estómago?
2: Más grande que una naranja.
1: Padre mío, mira, tremendo. Ven acá, ven acá. Oh, Dios mío, mira, hermanos. Esta señora, presten la atención, iglesia. Yo les dije, Dios va a operar. Esta mujer tenía una pelota más grecia. Yo les dije, Dios va a operar. Esta mujer tenía una pelota más grande que una naranja en su estómago. Y ahora está llorando aquí. Dice que la pelota desapareció. Alaba a Dios, iglesia. Marta, ¿por qué lloras?
2: Porque mi Señor desató el manto.
1: ¿Dónde estaba la pelota?
2: Aquí abajo de mi ombligo tenía esa gran pelota, hermano.
1: ¿A cuánto tiempo ha tenido Marta esa pelota?
2: Como 4 años, hermano.
1: 4 años. ¿Era palpable el bulto?
2: Sí, sí, hermano.
1: Tremendo.
2: Sí, algo.
1: ¿Qué sentiste, hermano, en el momento de la oración?
2: Solo sentí que pasó un fuego sobre mí y iba para el cielo.
1: Fuego. Es el fuego del Espíritu Santo. Es el calor de la gloria de Dios, amando. Tremendo, hermana. 4 años. 4 años. Con el tumor más grande que una naranja de tamaño regular.
2: Amén.
1: Y ese tumor, ese bulto, le causaba dolor.
2: Solo movimiento, como se me venía para un lado, para el otro, me acostaba acá, se me liaba. Y así se me paseaba dentro del estómago.
1: No fue con los

0: para todos, todos los que están sufriendo enfermedades. Eran 4 años, Marta, con el bulto ahí en el vientre, se movía de un lado a otro y usted estaba ya angustiada.
1: Sí, amén, pastor, así es.
0: Yo le pregunto a Marta, ¿y por qué el quebrantamiento y las lágrimas si ya no tiene el tumor?
1: Estoy muy agradecida con mi Dios, hermano.
0: Está agradecida con Dios. ¿Y cómo no va a estar agradecida? El tumor estaba grandote, más grande que una naranja de tamaño regular. Lo palpaba y ahora buscó ya bien y no lo encontró más.
1: Ya no.
0: Sintió fuego.
1: Sí.
0: Y está sana.
1: Amén.
0: No son solo avisos y palabras. En Santa Ana Dios está operando impresionantes milagros. Increíbles curaciones que Dios está haciendo. Y Dios derramó su unción y Marta se sanó ahora. Agradecida con Dios, Marta.
1: Amén, así es, pastor.
0: ¿De dónde vino?
1: De la colonia Santa Ana.
0: Que Dios te bendiga, hermana Marta.
2: Listo. Clarito, más que el agua.
3: Iglesia. Hermanos y amigos oyentes, escuchamos de nuevo el testimonio de la hermana Marta. Tenía un tumor más grande que una naranja. Ella lo testifica, este testimonio, hace un año aproximadamente, que sucedió en una campaña que realizamos. Recién llegamos a esta ciudad de Santa Ana y hoy nos estamos preparando para un evento impresionante, y es la celebración de los 31 años de Iglesia Pentecostal Dios es Amor en la ciudad de Santa Ana. Y para este gran evento estará con nosotros el pastor Ángel Miguel García, del país de Honduras, por la primera vez en la ciudad de Santa Ana, predicando la palabra, orando por los enfermos y Dios manifestando su gloria. Y por cierto, lo tengo en línea hoy para compartir en este programa, queridos hermanos, y en los programas que viene esta semana, ya preparándonos para este gran evento. Pastor Ángel Miguel, bienvenido, la paz del Señor.
2: Amén, Pastor Pablo. Una bendición muy grande poder estar en este momento compartiendo con cada uno de los hermanos que nos escuchan a través de este bendecido programa. Y ya listo con la expectativa, Pastor, para este evento maravilloso que nos estamos preparando para viajar al hermano país del Salvador y llevar ese mensaje de salvación, esa palabra donde Dios estará obrando grandes milagros. ¿Sabe qué tremendo, Pastor? Una alegría muy grande poder estar por Santana y poder compartir ese momento de fiesta en el Señor Jesucristo en este maravilloso aniversario. Un privilegio muy grande de parte del Señor. Nosotros aquí en Honduras estamos trabajando muy fuerte en la obra del Señor, Dios bendiciendo mucho su obra, y creemos que también ahí en Santana Dios va a hacer cosas grandes, tremendas, Pastor. Una expectativa muy grande. El Señor ha estado ministrando a mi corazón en estos días para llevar esa palabra especial, esa palabra maravillosa a cada hermano que va a ir y que va a participar de esta maravillosa fiesta espiritual. Pastor, es increíble, Pastor. Estamos muy emocionados, ya esperando que se llegue el día para poder viajar para este maravilloso país y a esta ciudad y compartir esa palabra especial con todos, pero sobre todas las cosas. Yo creo, Pastor, que un aniversario es una fiesta de agradecimiento a Dios. Y cuando nosotros agradecemos al Señor, también Dios se manifiesta, Dios se glorifica y Dios va a hacer cosas grandes. Hermanos, usted que nos escucha a través de este bendecido programa, prepárese, este 30 va a ser inolvidable. El Señor estará marcando sus vidas, una nueva historia en cuántas personas por medio del poder del Espíritu Santo.
3: Y nosotros somos conscientes, Pastor Ángel Miguel, de la exclusividad de la manifestación del poder del Espíritu Santo en este ministerio de la Iglesia Pentecostal Dios es Amor, ya que estamos hablando de un ministerio donde hay doctrina, donde hay una predicación genuina y una manifestación genuina del Evangelio y del poder del Espíritu Santo. Usted lo decía y es importante hacer énfasis en ello, ¿no? Es un día para agradecer a Dios. ¿Y por qué? Por las grandes bendiciones que hemos recibido. Si hacemos un poquito memoria, el salmista en el Salmo 103 dice: y no olvides, dice, ninguno

0: de sus beneficios en estos 31 años, qué sé yo, no, yo tengo apenas un año de estar dirigiendo esta iglesia. Hace más de 20 años que yo estuve por acá en esta ciudad. Sin embargo, ahora una vez más, prácticamente un año de estar con el pueblo Santaneco. Imagínense, en 31 años, cuántas personas han pasado por el templo de la iglesia Dios es Amor y han alcanzado cuántos milagros. A esto sumémosle nosotros que ha habido un programa como este también, que tiene igual 31 años de estar sonando en esta misma radioemisora, en este mismo horario, transmitiendo, dando a conocer el poder sanador de nuestro Señor Jesucristo. Y creo yo que al estar agradecidos, con mucha más razón, debemos prepararnos para celebrar a lo grande, pastor, haciendo memoria de todas las cosas buenas que Dios ha hecho. Imagínense que hoy Santa Ana cuenta con un templo propio y ahora está en la etapa final de construcción, una de las pocas iglesias en el país que tiene templo propio. Hablando de iglesia, Dios es Amor, y yo creo que pues su llegada a este país será de una bendición extraordinaria. La palabra que Dios va a poner en su corazón y en sus labios para profetizar a este pueblo santaneco. Cuéntenos, pastor, cómo se llama la ciudad donde usted pastorea actualmente y la experiencia que usted tiene sirviéndole al Señor y de ver milagros en la iglesia de Dios es Amor, y cómo ya su corazón también está preparado por el Espíritu Santo para viajar al Salvador y estar con nosotros el 30 de agosto.
1: Amén, pastor Pablo y hermanos oyentes que nos escuchan en esta maravillosa hora. Es impresionante, creo que en los años que nosotros tenemos de ministerio, que ya son bastantes años, de estar llevando el mensaje del Señor a cuántas almas, a cuántas ciudades aquí en nuestro país, del país, ha sido cosas extraordinarias las que Dios ha hecho. Hemos visto testimonio grande de gente sanada de cáncer, gente liberada de fuerte obras de brujería. Hemos visto personas que han sido liberadas de la muerte, tantos milagros estos días atrás. Dios ha operado cosas extraordinarias en cuántas personas, libramientos tremendos de muerte, obras de brujería que fueron lanzadas hacia personas con el objetivo de matarle, más el Espíritu Santo en la administración ha venido revelando, y todo esto que Satanás tenía contra estas personas han sido destruidas totalmente y las personas han sido libres, ¿sabe? Me impactó un testimonio tremendo. Cualquier persona que lo escuche, de repente en algún momento puede sentir gracia, más puede causarle gracia, quiero decir, y al mismo tiempo glorificar al Señor. En esta iglesia, al cual yo estoy pastoreando aquí, como a una hora y media de la capital, Tegucigalpa, en un lugar que se llama Cantarrana, mire un testimonio tremendo de un varón que. Oyentes, mire qué tremendo, pastor Pablo, que quizás en este momento le va a causar un poco de gracia, mas glorificamos a Dios por su grande poder. Este varón estaba poseído por un demonio terrible, y este varón le pegaba una ansia de comer, se comía cantidades de tortillas por tiempo, y era sorprendente porque bien que se comía aproximadamente entre unos 70 a 100 tortillas en el día, y aún así no se llenaba. Cuando este varón fue liberado, el demonio se manifestó y era como un animal que tenía dentro y que pataleaba dentro del estómago, y se sentía los golpes de las patadas que este demonio tenía. Está dentro poseído, del estómago, ¿no? Que estaba dentro del estómago de este varón, y este varón vomitó sangre, sangró por la boca, por la nariz, fue totalmente libre ese día. Y después él con normal, cuatro tortillas que él comía y se saciaba, y con poco que comía, él estaba saciado. Mas antes de ser liberado, comía y nunca se llenaba, y era un demonio que lo estaba atormentando la vida de esta persona. Es tremendo, pastor Pablo, uno mira cosas increíbles, cómo Dios se manifiesta, y ver también cómo Satanás tiene oprimidos a cuántas personas y de cuántas formas. Es increíble cómo Dios se manifiesta en tantos milagros, en tantas manifestaciones. Pastor, y sabe que siempre he dicho a la iglesia, a las personas, cuando se transmite el programa de radio, cuando se habla por las redes sociales, a los internautas, etcétera, que, como usted mencionaba y hacía mención de este versículo de la palabra, de este versículo en el libro de los Salmos, donde dice que no olvide ninguno de sus beneficios. Yo creo que este 30 de agosto, usted oyente que nos escuche en cualquier rincón que usted está escuchando este programa, y que usted en algún momento, en algún año atrás, usted recibió un milagro de Dios participando en las campañas de nuestra iglesia Pentecostal Dios es Amor, yo creo que este 30 de agosto es un día muy especial para que usted venga y agradezca al Señor por ese milagro que el Señor hizo en algún momento en su vida, y quizás no solamente un milagro, sino muchos milagros, no solamente en su vida, sino también en sus seres queridos, en su familia, en sus hijos, en aquella persona que usted, el cual pudo percibir ese milagro. Yo te invito este 30 de agosto, ven y participa, no olvide ninguno de sus beneficios, como decía el salmista David, y venir a agradecer al Señor. Unánimes, haz el esfuerzo, prepárate desde ahora tu fe, prepárate y esfuérzate este 30 de agosto para venir a participar en este aniversario. ¿Sabe, pastor? Tengo una expectativa muy grande, el Señor me ha estado incomodando todos estos días atrás, y yo tengo una palabra poderosísima para predicar este día, una palabra que va a estremecer el infierno mismo, y que el Señor me regalaba esta palabra mientras yo estaba orando, estos días en la presencia del Señor, y que el Señor me regaló esta palabra para poder compartir con cada uno de mis hermanos salvadoreños en esta maravillosa ciudad y en este día de agradecimiento a Dios. Creo que me impacta bastante esa palabra que el salmista David dice, que no olvide ninguno de sus beneficios, y yo creo que este día es un día para agradecer al Señor, es un día para agradecer por lo que ya hemos recibido, pero también para agradecer lo que recibiremos del Señor. ¿Por qué? Porque lo que Dios tiene siempre para nuestra vida son cosas grandes y cosas buenas. Entonces, pastor, yo motivo a todos los hermanos que nos escuchan en cualquier parte, el cual estas ondas radiales están llegando, que de repente esté en su casa, esté en sus quehaceres, etcétera, se transporta actualmente, en este momento está viajando en una unidad de transporte, en su vehículo, está caminando, en cualquier lugar que se encuentre, no importa lo que esté haciendo, mis palabras de expectativa son: ven este 30 de agosto con una sola y única actitud de agradecer a Dios por lo que ya recibiste de Dios. Usted que nos escucha, escúcheme bien, en algún momento usted recibió un milagro de Dios en nuestra iglesia Pentecostal Dios es Amor. No hay otro día mejor que este para poder ir y agradecer al Señor por los beneficios que usted ha recibido de nuestro Creador. Prepárese, pastor Pablo, es una expectativa tremenda. Yo creo que las personas que nos están escuchando poder ingresar al templo, porque el templo va a estar abarrotado totalmente, multitudes van a estar ese día ahí para agradecer al Señor en este día maravilloso. Y yo motivo a las personas a esforzarse un poquito más temprano para que usted pueda entrar al templo y pueda sentarse en su silla, porque si usted se tarda un poquito, mi amado, con todo el amor de mi corazón le diré, se quedará paradito, o de repente quizás desde afuera podrá escuchar el mensaje y recibir la bendición de Dios, porque este templo va a estar abarrotado totalmente, pastor Pablo. Va a ser multitud de gente que va a venir de las aldeas, gente que va a venir de los cantones, de los diferentes lugares, personas que van a venir de la ciudad, de los diferentes lugares donde ellos viven, y esto va a estar tremendo, pastor. Yo siento en el nombre de Jesucristo que va a ser una locura en el Señor, una fiesta espiritual grande, y que las personas se motiven para ir temprano ese día para poder ingresar al templo, porque esto va a estar abarrotado, pastor Pablo.
0: Es verdad, además de ser una cruzada de milagros, un culto especial, un día de agradecimiento, también será, pastor, un día para poder compartir. Hay un hábito que estamos continuando nosotros también con todos los hermanos, y es que cuando hay una fiesta de aniversario, pues nos preparamos un almuerzo para cuando termina la campaña, no importa si hay 200 personas, 300 personas, preparamos con abundancia y poder compartir con el pueblo del Señor. Imagina, estamos agradeciendo a Dios. Por ejemplo, yo tengo que agradecer a Dios por milagros que yo he recibido, sanidades que yo mismo he alcanzado, que he alcanzado en la vida de mi esposa, de mis hijos, de mi familia, y por qué no decirlo, como pastor de la iglesia, agradecer a Dios por los milagros que yo he visto suceder. Imagine que en esta ciudad de Santa Ana yo he visto milagros, y los voy a estar compartiendo en estos días que vienen con hermanos que van a estar pues detrás de los micrófonos directamente en la radio para hablar con la audiencia. Gente que según la ciencia médica debería ser paralítica el día de hoy. Gente que según la ciencia médica estaría muerto en una silla de ruedas y ahora caminan y ahora tienen un trabajo y ahora están ahí saliendo adelante con la bendición de Dios. Por esta razón, el domingo 30, sí, atención, el domingo 30 estamos en una gran fiesta espiritual en la presencia del Señor y en un compartir con todo el pueblo de Dios. Será una fiesta grande, Pastor Ángel Miguel, y yo estoy seguro que todos los hermanos que participen también serán alcanzados y serán bendecidos por nuestro Dios, Pastor.
1: Así es, Pastor Pablo y oyentes que nos escuchan en esta maravillosa hora a través del programa La Voz de la Liberación, y que Dios está hablando hoy a sus corazones porque Dios tiene algo especial para entregar a sus vidas, y por eso les motivamos desde ya para este día prepararse, no solamente prepararse para ir este día a agradecer al Señor, sino venir desde temprano para poder entrar, porque este día va a estar abarrotado el templo de la gloria del Señor, Pastor Pablo, y las personas de les motivamos a venir un poco más temprano para entrar y poder entrar al templo, porque va a ser multitudes, Pastor, de cuántas personas van a estar llegando ese día del agradecimiento a Dios, agradecer por los beneficios que han recibido del Señor, como decía el salmista David. Sabe que en cada iglesia que Dios me ha permitido pastorear y llevar el mensaje de Cristo, yo he compartido esto y lo comparto con el pueblo salvadoreño, que si en cada iglesia fuera a un servicio, todas las personas que han recibido milagros del Señor participando en las campañas, en los eventos grandes que nuestra iglesia ha realizado, por lo menos, Pastor, necesitaría unos 3, 4, 5 estadios para poder albergar tantas personas. De cuántos milagros Dios ha hecho en tantos años, han sido increíbles las cantidades de personas que han recibido milagros tremendos de Dios, gente, personas que se encontraron al borde de la muerte y fueron sanados, fueron liberados de la muerte, Dios restauró su vida, Dios hizo un milagro extraordinario. Entonces, si todas estas personas este día 30 de agosto se unieran en el día de agradecimiento a Dios en esta fiesta espiritual, creo que, Pastor, necesitaríamos no tener unos 4 estadios ahí en esta maravillosa ciudad.
0: No habría lugar para tanto, Pastor. No habría lugar para tanta gente, porque acuérdese que el tiempo ha pasado, imagine, 31 años. Creo que han sido cientos y cientos y cientos de personas sanadas.
1: Es increíble, Pastor, y personas que han viajado de tantos lugares y personas que estaban desahuciadas por la ciencia médica. Entonces, si toda esta persona este día se uniera a ir a agradecerle al Señor por ese milagro que recibió, entonces creo que necesitaríamos por lo menos más de 5 estadios, Pastor, porque han sido innumerables las personas en tantos años de trayectoria en nuestra iglesia.
0: Así mismo es.
1: Entonces, pero yo sé que muchas de estas personas van a ir este 30 de agosto. Quizás personas que nos escuchan, que de repente podrán decir: yo ya tengo muchos años de no visitar la iglesia pentecostal Dios es Amor, pero en tal año, en tal fecha, yo fui a esa iglesia desafiada por la ciencia médica, recibí un milagro de sanidad, recibí un milagro de liberación, mis hijos, mis seres queridos. Entonces, pero este día yo voy a ir y voy a agradecer al Señor por lo que Él hizo en mi vida. Creo que no solamente Pastor, ser el esfuerzo, sino que también Dios mirará el agradecimiento, como citando aquella parte de la Biblia donde menciona de que Jesús sana 10 leprosos, pero que solo uno regresa a darle las gracias al Señor y adorarlo. Y dice la palabra que este alcanza 2 milagros: primero alcanza el milagro de sanidad de su lepra y el venir delante de Dios agradecer, algo que los otros 9 no hicieron. Es el milagro, el segundo milagro que alcanza es la salvación. 2 milagros recibe este hombre. El segundo milagro solamente él lo recibió. ¿Por qué lo recibió? Porque fue agradecido con Dios. Y este es muy importante, oyente que nos escucha. Cuando usted es agradecido con Dios y viene a la casa de Dios a agradecer por lo que él ha hecho en su vida, no solamente te vas a quedar con ese milagro que recibiste, sino también que vas a recibir más milagros y más bendiciones, y sobre todas las cosas que el Señor dará y ofrecerá y pondrá delante de ti la salvación de tu alma. Sí, pastor, yo creo que este 30 de agosto te va a movilizar muchas almas, personas que hace muchos años no iban a la iglesia, habían dejado de congregar, habían dejado de participar de los servicios, de las campañas, de los eventos. Este día se van a unir a este día de agradecimiento, pastor Pablo.
0: Sí, definitivamente, pastor, y estaba considerando darle al pueblo una buena recepción, ya que usted va a estar pues unos días antes de que sea el evento, y vamos a prácticamente amanecer en la iglesia y vamos a recibir a la congregación con una unción, pastor, ahí en la entrada de la iglesia, de tempranito en la mañana, en el ingreso, para que el pueblo entre y con libertad pueda pues asistir y no tener esa pesadez espiritual para poder adorar, para poder participar de la celebración de la fiesta espiritual, pastor. Y a propósito, pastor, ya concluyendo ya con esta expectativa, es su palabra de confirmación que va a estar con nosotros en El Salvador y en Santa Ana este 30, poder contar en este momento con una oración por todo el pueblo de Santa Ana, por toda la membresía, los obreros y las obreras, pastor Ángel Miguel.
1: Amén, pastor Pablo y oyentes del programa La Voz de la Liberación. Estas son mis palabras de confirmación. Este 30 de agosto estaremos ahí con cada uno de ustedes, pueblo salvadoreño, pueblo de Santana, pueblo de tantos lugares que ese día nos va a visitar y se va a unir con nosotros a este día de agradecimiento al Señor. Ya estamos listos. Ya nos estamos preparando de antemano para viajar a este hermano país y llevar el mensaje, la palabra de nuestro Señor y Salvador Jesucristo. Pastor Pablo, vamos a orar por el pueblo salvadoreño, vamos a orar por el pueblo de Santana, vamos a orar por todos los oyentes que nos escuchan en este momento, pero vamos a orar también por aquella persona que de repente no está escuchando en este momento el programa, pero que su familiar que ahora está escuchando, su amigo, esta persona que está escuchando, va a invitar a este ser querido, este amigo, este familiar, para que vayan juntamente con ellos a este evento, pastor. Y vamos a orar por ellos también, para que yo sé que algo grande Dios va a dar a la vida de ellos. Vamos a orar. Padre, en el nombre poderoso de Jesucristo, tu Hijo amado, en este maravilloso momento, Señor, venimos delante de tu presencia, presentando, Padre celestial, la vida de cada hermano y de cada hermana, Señor oyente, Padre, que nos esté escuchando, Dios de los cielos. Padre celestial, te pido en el nombre poderoso de Jesucristo, Padre, que los bendiga. Señor, mi Dios todopoderoso, Padre celestial, y declaramos y creemos, Señor, Padre, que este 30 de agosto, Padre, que es esa fiesta de agradecimiento a ti, Padre, por todos los milagros, por todas las bendiciones, por todos los cambios de vida, Padre celestial, por la manifestación de tu poder que tú has hecho, Señor, en este pueblo, en esta ciudad, Padre, oh Dios de los cielos, y que se van a unir a nosotros a celebrar, Padre, este 31 aniversario, Señor, Padre celestial. Desde este momento, Padre, tú estás tocando, tú estás incomodando cada corazón, Señor, Padre, y tú tomarás y usarás la boca de cada hermano oyente que nos escucha, Padre, para llevar, Señor, motivar e invitar a otra alma, Señor amado, y llevarle este día, Señor, al templo de la gloria de Dios, Padre. Oh, Dios de los cielos, donde tú llevarás al enfermo para sanarlo, tú llevarás al oprimido para libertarlo, tú llevarás, Señor, Dios de los cielos, Dios de poder, al que sufre, al que está desahuciado por la ciencia médica, al que está desesperado, Señor. Y yo creo, Padre, que un milagro grande acontecerá en sus vidas, Dios de los cielos. Padre celestial, te pido en esta maravillosa hora, Padre, que bendiga Dios a tu siervo, Padre celestial, Padre, el pastor Pablo, bendiga a su esposa, Señor, sus hijos, Padre, bendiga a Dios cada hermano, Padre obrero, Dios, cada hermano miembro, cada hermano visitante, Padre, bendígalo de una forma especial, de una forma maravillosa, Señor amado, en el nombre poderoso de Jesucristo, Dios de los cielos, Padre, porque tú has levantado, Señor, bandera bandera de victoria sobre esta ciudad de Santana. Tú has levantado, Señor, bandera de victoria, Dios, y Ramanaya, y Kamashia, Nabaquete, Rebequenda, Rabanaya, Padre Celestial, tú has levantado bandera de victoria, Dios, sobre cada hermano, cada hermana, Señor, oh Dios de los cielos, Padre Celestial, y lo declaramos y lo creemos en el nombre poderoso de Jesucristo, Padre, porque tú lo has hecho ya, Padre, desde antes de la creación del mundo, Padre Celestial. Llegaremos a este hermano país, Padre, y esta ciudad, Señor, Dios de los cielos, Padre Celestial, para poder compartir con ellos, Dios, Padre, y tú bendecirás este pueblo, Dios de los cielos, en el nombre de Jesucristo, Padre, lo declaramos, Señor, por el poder de la palabra, en el nombre de Jesús. Amén y amén. Pastor Pablo, una grande bendición desde aquí, Honduras, en esta maravillosa transmisión, este maravilloso enlace. Muy, muy contento, muy orgulloso de poder visitar este maravilloso país, esta hermosa ciudad de Santana, donde será un grande privilegio, pastor, será un gran honor de parte del Señor que me permite, y muchas gracias, verdad, a usted, a su esposa, a sus hijos, gracias al pueblo salvadoreño, el pueblo de Santana, por este maravilloso privilegio de poder estar con ustedes este 30 de agosto y poder compartir esa bendición maravillosa del Señor, Pastor Pablo.
0: Muchas gracias, Pastor Ángel Miguel, y pues ya aquí concluimos con sus palabras de confirmación y nos preparamos para el 30 de agosto, una gran fiesta espiritual. La paz de Cristo. Muchas gracias, Pastor Ángel Miguel. Una fe grande, hermanos, para esta fiesta espiritual. Y bueno, no se olviden que el día de hoy, martes, tenemos una gran concentración a cargo de la Sociedad de Damas. El culto comienza a las 9, termina a las 12 del mediodía, y mañana miércoles también de 8 a 12:30. Quiero darles la dirección: Lotificación Grano de Oro, calle A los

0: los milagros que recién están aconteciendo y los que han acontecido durante el año. También tendré testimonios en vivo ya la otra semana que está llegando a la celebración del aniversario. Hermanos, así que estén pendientes porque lo que les voy a compartir es tremendo. De esta manera, Dios ha sido bueno con este ministerio y todos los que en algún momento hemos participado vamos a ser agradecidos y vamos a participar este 30 de agosto. Bueno, entrando con una invitación importante para el día de hoy, recordarles, hermano, que a las 9 comienza el culto, a las 8 abrimos la iglesia. Mañana de igual manera abrimos a las 8 y comenzamos el culto a las 8 y terminamos a las 12:30. Quiero que escuchen uno de los grandes milagros acontecidos en la iglesia Dios es Amor. Un día miércoles en la campaña que recién estamos por terminar, danos hoy el pan nuestro de cada día.
1: ¿De qué venía mal?
2: De este brazo.
1: ¿Le dolía el brazo?
2: Traía un gran dolor aquí en el codo, todo esto.
1: ¿Cuánto hace que lo tenía?
2: Desde anoche.
1: Desde anoche.
2: Desde anoche.
1: ¿Cómo se siente hoy?
2: No me duele.
1: Levántelo. Levántelo. Su brazo comenzó a dolerle fuerte anoche, dice, y hoy en la oración Dios la ha tocado y está sanada.
2: Amén.
1: ¿Por qué llora entonces?
2: De alegría.
1: De alegría también se llora, de saber que Dios es bueno. ¿Estás contenta?
2: Mucho.
1: Agradecida con Dios.
2: Así es.
1: Dios te bendijo.
2: Amén.
1: Amén. El varón venía enfermo. Venga, cuénteme.
3: De dolor de aquí de la espalda por muchos años y no se me ha quitado.
1: ¿Todavía le duele?
3: Sí, todavía tengo.
1: ¿Ahorita le duele?
3: Sí.
1: Tremendo. Yo siempre he dicho, quien sana es Jesucristo.
3: Sí,
1: no depende de este inútil servidor el milagro, depende de la mano de mi Señor.
3: Sí.
1: Cierren los ojos. Levanten las manos arriba. El Señor lo perturba un espíritu humano. Pero la sangre de Jesús tiene poder. Cierren los ojitos. Pónganse de pie, por favor, hermano. Somos soldados de Cristo. ¿Cómo se llama el varón?
3: Carlos Salazar.
1: Carlos Salazar. Tiene un dolor acá en la espalda.
3: Sí.
1: ¿Verdad?
3: Por muchos años.
1: Por años. Levante las manos. Yo solo sé que Dios es poderoso. Si Dios lo va a sanar o no, eso lo sabe mi Señor. La sangre de Cristo tiene poder. Levante las dos manos, Carlos. Te es valiente. Señor, tócalo. Tu palabra dice, Señor, no lo digo yo. Y pondrán las manos sobre los enfermos y serán sanados. El dolor yo lo reprendo. Mira la angustia de este hombre. A muchos años él cuenta aquí hoy que sufre y tú lo sabes. Fuego te pido, Señor, que lo toque de la cabeza a la planta de los pies. Fuego te pido que lo toque y que lo liberte. Salga en el nombre de Jesús. ¡Sal! En el nombre de Jesús. Un aplauso a Dios. Fuerte, fuerte el aplauso y los gloria a Dios. Carlos, agáchese así. Busque el dolor. Muévase. Aplausos fuertes, aplausos fuertes. ¿Cómo?
3: No lo tengo.
1: ¿Ya no lo tiene?
3: No.
1: Carlos, ¿pero estás seguro?
3: Sí, estoy seguro.
1: Vamos a agachar de nuevo así. ¿Agáchese así?
3: Sí.
1: Míreme, ahora haga así. Eso. ¿Cómo está?
3: Ya siento dormido todo esto aquí y ya no siento el dolor.
1: Desapareció. Jesús lo sanó, hermano. Dale ese aplauso fuerte a la gloria de Dios. Aleluya. Carlos, ¿cuántos años has sufrido así?
3: Desde el 2015.
1: Ya tiene 10, 11 años de sufrirlo, ¿verdad?
3: Hasta hoy sí he estado padeciendo, pero por la fe Dios me ha sanado.
1: Óigame, Carlos, usted entró con el dolor, incluso antes de orar me dijo que estaba ahí el dolor.
3: Sí, ahí estaba.
1: ¿Y ahora después de ungirlo?
3: Dios me ha sanado.
1: Hoy miércoles 1 de julio. En la campaña, danos hoy el pan nuestro de cada día. Jesús lo ha sanado a Carlos. 11 años sufriendo con un dolor en la espalda. Dale ese aplauso más fuerte, iglesia. El Señor Jesucristo sana. ¿Contento, Carlos?
3: Sí, contento, bendecido.
1: Bendecido.
3: Dios ha hecho en mí.
1: Por el milagro que Dios ha hecho.
3: A través del pastor Antonio.
1: Pero el milagro lo hizo Jesucristo. Yo estoy aquí de más. La gloria es para el Padre, el Hijo y el Espíritu de Dios. Carlos, usted me contaba que usted llegó a la iglesia hace años, cuando estaba por allá abajo.
3: Ya no quise seguir viniendo, y cuando me aparté de venir a la iglesia, todos los males, el diablo comenzó a atacarme. He llegado hasta hoy al suelo.
1: Se imagina. Y la gente cree que es broma, pero es verdad. Se aparta de Dios y el sufrimiento llega. Y Carlos, hoy que ha vuelto, Dios lo ha vuelto a sanar.
3: Sí, sí.
1: Hoy se va nuevito.
3: Porque yo antes, en aquellos tiempos, yo venía con el corazón así, grande, grande, como 5 libras. Y yo caí al suelo ahogándome. Y sentí al corazón que ya no iba a volver.
1: Ah, muriendo.
3: Sí, y a través de la oración. Y entonces vengo recibiendo muchos milagros.
1: Carlos, yo quiero algo. Usted dice, me fui, me aparté y todos los males el diablo me trajo. ¿Sí? Hasta me arrastró al suelo. Y ahora que ha regresado, Dios ha tenido una vez más misericordia y lo ha vuelto a sanar. Es el Dios que tenemos, misericordioso. ¿Contento?
3: Sí, contento.
1: ¿De dónde viene usted, hermano?
3: De Candelaria de la Frontera, Colonia Las Ánimas.
1: Jesús le sanó el corazón, lo tenía grande, se moría. Y hoy vino con un dolor de más de 11 años en la espalda y también lo sanó el Señor. ¿Su nombre?
3: Carlos Salazar Hernández.
1: Dios lo bendiga. Amén. Vuelva a su silla, un aplauso fuerte a Dios. Aleluya, apláudale a Dios, hermano. Muy bien, recuerden entonces, lotificación Grano de Oro, calle Los Naranjos, frente a la ferretería La Ceiba. Le esperamos hoy y le esperamos mañana de 9 a 12. Campaña de milagros, sanidades y grandes curaciones. Por hoy ha sido todo. Que Dios los bendiga. Cualquier inquietud al 61 97 55 12. Voy a recibir sus peticiones. Que Dios les bendiga. Que tengan un martes muy bendecido. Y les esperamos hoy desde las 9 hasta las 12. Que Dios les bendiga. Cristo realizó.
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0: Epa, epa, mira, 6 de la mañana con 18 minutos, Dorre, buenos días. Ay, Dios mío, día martes de no te cases ni te embarques. Mira, 18 de agosto, buenos días, Santa Ana, buenos días, Dorre, ¿qué tal? ¿Cómo están? ¿Cómo amanecieron en este día? Mira, yo siento que este día para mí es como un lunes. No sé, yo ando la vibra de un lunes.
1: Ah, vaya.
0: En vez de andar...
1: ¿Cómo fue?
0: Ay, no.
1: Ya nos dimos cuenta qué tipo de vibras anda hoy la Andreita. Pero bueno, hoy es martes de señoras. Un día especial para ustedes, para traerles esa música del recuerdo. Esa música que en algún momento la dedicó, en algún momento se la dedicaron también. Okay. Así que hoy venimos con todo.
0: Exacto.
1: ¿Ya le pasó?
0: No sé qué me pasó en la garganta a usted. No sé qué me sucedió, pero bueno, mira. Ahí andamos.
1: No, hombre, sí, yo sé que la pongo nerviosa, la perra.
0: Andamos pero sobreviviendo, ¿no? Andamos sobreviviendo, no sé qué me pasa. Pero bueno, mira, acá estamos, por supuesto, con las mejores de las vibras en la cabina de la
1: 92.5. Así es. Bueno, mañana juega Club Deportivo FAS a las 9 de la noche en el Estadio Cuscatlán. Ahí con el Municipal de Guatemala. Así que a ver qué tal le va el Facito. Sabemos que viene de una derrota contra el Platense, un partido todo chueco, fallando dos penales. Pero bueno, así es el FAS. Hay altas y bajas y por supuesto hay que apoyar a nuestro equipo mimado. Así que vaya solicitando
0: no
1: ya.
0: Otra.
1: Ah, pues sí, somos santanecos, no, pero somos otra. Perfectos.
0: Exacto, dos veces perfecto. Así que así bueno, Jorge, buenos días. Mira, como ya te lo mencionó el patrón, hoy es día martes de señoras. Así que si vos querés alguna canción, la puedes solicitar a través del WhatsApp 7607-0572. Igualmente por ahí ya lo sabes que traemos la dinámica para que ustedes estén pendientes, para que ustedes estén pues ahí, sí, pendientes de lo que les vamos a estar poniendo a través de los estados de WhatsApp, para que puedan elegir ese artista que va a ganar, porque ya lo saben, hacemos un especial de 8 a 9 de la mañana.
1: Así es, así que pilas, ya actívese
0: y
1: a través
0: de... Si quieren ahí recomendar artistas, pues...
1: Ah, no puede ser, hacer, ajá, que nos envíen. Hey, yo quisiera escuchar de ahí. Este artista, hombre, ustedes casi no la ponen. Hoy es el día, así que también vale. Saludos a usted que ya va rumbo al colegio, rumbo a la escuela, ahí va en el microbús escolar, ahí va en el bus. También las diferentes personas, las diferentes personas que van a su lugar de trabajo. Así que ya están sintonizando Torre AM desde bien temprano, desde las 5 andan ya ahí activos los Uber, también los taxis. Taxi, como dijo aquel mi amigo Bilio. taxi. Así que buenísima onda que se han conectado desde...
0: El primo dice, sí.
1: Ah, el primo.
0: El primo, el que escribe a veces.
1: Ajá, cabal. Así que ya lo sabe. Repórtese desde donde nos escucha y también cómo está el tráfico. Si usted viene de Chalchuapa, viene de allá de Santa Ana Norte, que sabemos que son zonas que siempre se hace tráfico, repórtelo. Así que ahí está más que habilitado el 7607-0572 de la Dorre.
0: Exactamente. Así que bueno, mira, de esa forma le damos la bienvenida a este día martes, a esta edición de día martes acá en la cabina de la 92.5 FM. Así que nos tenemos que ir a una pausa, pero más adelante venimos con más música en este día martes de señoras. Así que bueno, no te desconectes del dial de la 925. Recuerda que es Torre AM. Vamos hasta las 9 en punto de la mañana. Así que bueno, Dorre, buenos días y que tengan un excelente inicio de martes.

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0: Nueva de la niña Karol G. Eso es Alguien que te amaba a través de la 92.5. Llegamos a las 6 de la mañana con 37 minutos y ahí estábamos pues disfrutando una de sus canciones nuevas, que de hecho yo le estaba comentando al patrón ahorita. No sé, me da vibes, me da me trae a la mente la canción de Selena Quintanilla, Como la flor.
1: Cabal, cabal, ha recibido muchas críticas que sí tiene como los soniditos, como
0: sí,
1: eso, esa musicalización que se parece. Si usted cantara y le quita la voz de Karol G, canta Como la flor, pega.
0: Sí, oiga, le da el guito. Le da el
1: como
0: guito.
1: Como la flor, tanto amor.
0: Sí, le da un
1: seleno,
0: aire.
1: Me dicen ahora.
0: Seleno, el Seleno Quintanilla. Pero bueno, el mira, la verdad es que sí, le da un aire a esa canción de Selena Quintanilla. Así que bueno, ajá, mira, por ahí es una de las canciones que ha entrado pues a la lista, a la playlist de la 92.5, porque es una de las canciones que ustedes solicitan. Así que bueno, por ahí estábamos complacidos.
1: Una vez más, Andrita, una vez más.
0: Ajá.
1: Usted que fans, super fans de la Carola.
0: Ajá, de la Carola.
1: De la Carola allí. ¿Qué le ha parecido? Ya volvió a escucharlas una y otra vez, las canciones, todo el álbum. Uh-huh. ¿Y qué opina de este álbum? Así, hablando.
0: Así, a las cabalas.
1: A las cabalonas.
0: Pues.
1: Ajá, pues sí. Uno hay que ser crítico de la música.
0: De la música.
1: Y sabe usted que sí le ponemos la excelente programación. Pero siento que hoy Karol G nos quedó a deber.
0: Sí, la verdad es que sí. Yo siento que este álbum, obviamente, es un álbum de despecho, por así decirlo, porque todas las canciones casi que son de dolida.
1: Cabal,
0: de que
1: cabal.
0: Me dejaste, de que te extraño, de que no te supero, de que eso, que lo otro. Igualmente ya lo sabemos cómo se llama el álbum, pues no me arrepiento de sentir tanto. El nombre del álbum está muy bonito. La verdad es que, como yo se lo estaba mencionando, son canciones, son letras muy profundas, muy bonitas, pero yo siento que con otro tipo de ritmo hubieran quedado quizás mejor.
1: Sí,
0: no digo de que hayan sido reggaetón, vaya, está bueno, porque reggaetón a veces aburre o que lo mismo o lo otro, pero hay otro tipo, no sé, quizás los hubiera hecho un poquito como que más románticas, más baladas,
1: sí,
0: o algo por el estilo, no sé, siempre metiéndole como el dembow, el reggaetón,
1: cabal,
0: pero ahí con la baladita, lo romántico.
1: Ah, porque yo en una fiesta yo no pondría esta canción para
0: no,
1: bailar, o sea,
0: yo siento que
1: no me genera. No me genera ambiente.
0: Todo.
1: Así que bueno, el álbum de la Karol G, ahí usted ya lo escuchó, las nuevas canciones. ¿Habrá alguna a usted que nos va escuchando ahí que le guste del nuevo álbum? Díganos a través del WhatsApp 7607-0572. Por ahí teníamos reportándose ya el mero Santiaguito ahí, ahí por metro, ¿va?
0: Hola, hola.
1: Ey, tenga cuidado ahí que hay tráfico. Ey, saludos, tráfico. Santiaguito. ¿Qué dice Billy?
2: Hola, buenos días. Hey, ¿qué tal? Hey, chamanquito ahí de Dodo Remix. Hey, chamanquito. Oye, martes de señora, dicen, babo.
1: De señora.
2: Así es que pues, de Laura Pausini, que le escucharon, ve.
1: Hey, Laura
2: aquí
1: Pausini.
2: Aquí dice Amor Extraño, pa. Así como el patroncito lindo, mi amor, la cantaría también, ja, junto con Andrea. Plita, bueno, encendida.
1: Ey, de Laura Pausini. Ya anda, se ha disputado, pero no ha ganado.
0: Sí, ya le hemos puesto,
1: ya
0: pero
1: hemos puesto.
0: No quieren. Pero sí, vamos a poner canciones de ella muy buenas, las canciones de Laura Pausini. La verdad es que hay canciones que no sé. Vaya, a veces uno puede escuchar canciones, uno puede letras, ajá. Y como que uno siente que se le eriza la piel, va. Como de que siente aquello, siente aquel sentimiento, no sé. Y a veces, vaya, a mí me da risa de que hacen videos de que uno canta a veces canciones de dolido como que si estuviera dolido, pero a veces las canciones se prestan para que
1: imagínese,
0: se las cante, las viva, las goce.
1: Yo, por ejemplo, los viernes, yo no estoy dolido,
0: ajá,
1: pero me gusta escuchar música de Chente, pues.
0: Nah.
1: Ay, Chente, usted sabe,
0: sí.
1: A diferencia entre tú y yo. Ay, no, entonces, uno se identifica, las canta todo pulmón, pero no es que esté dolido, ¿va?
0: Sí, la verdad es que sí, tiene razón. Así que bueno, Vidorre, vaya, si quieren canciones ahí de Vicente Fernández, vaya, ¿por qué no? Pues también.
1: Solo las escucho,
0: también.
1: No voy a creer que estoy
0: ahí
1: haciendo otra acción.
0: Otras acciones peligrosas. Se pone, es que vaya, mira, el patrón se pone grave los días viernes después de las 2
1: ya
0: de la tarde.
1: Ya no me hablen, necesito un relax. Pero bueno, repórtense ya a través del WhatsApp 7607 parte 2. Recuerde que hoy es martes de señora. Ajá. Ya le vamos a poner en el estado de WhatsApp qué artistas se van a disputar esa batalla, que uno solo va a ser el ganador. Así que pilas, pilas con el WhatsApp para que se reporte también las diferentes partes de Santa Ana, cómo está el tráfico. ¿Cómo está la situación a esta hora? Sabemos que a las 7 entran muchos, ya sea al colegio, a la escuela o también a su lugar de trabajo, y esta es la hora pico, así que ya lo sabe, repórtelo.
0: Es la hora buena, así que bueno, mira, ahí es el WhatsApp para que nos digas qué tal, cómo está Santa Ana y las diferentes zonas a esta hora de la mañana. Pero bueno, mira, 6 de la mañana con 43 minutos y a esta hora yo te quiero dar excelente información para todos aquellos que son de verdad fieles a la, bueno, a la red más rápida de todo El Salvador. 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
1: 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Así que si no sos cliente Claro, estás perdiendo el tiempo, muchachos.
0: No sé qué te está sucediendo, así no que ahí sé. Está, para que
1: todavía
0: puedan
1: estás, ey, fíjate que aquí no me pega la señal, va, todavía andas con eso.
0: Sí, y de hecho, la verdad es que no es por nada, pero cuando hay muchísimas, así como muchísima gente, uno anda en lugares muy llenos, o algo por el estilo, la verdad es que la red de Claro sí sobrevive.
1: No lo dejan abajo.
0: No lo deja abajo, ah, uno, la
1: ya
0: verdad.
1: Ya lo sabe, ya lo
0: no
1: sabe.
0: No lo deja abajo. Así que bueno, Jorge, mira, vamos a continuar con más. Vamos a escuchar una canción más, pues, de Karol G, que es una de sus nuevas canciones de su nuevo álbum. 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
0: Exactamente, así que bueno, mira, nos vamos a quedar con una canción más a cargo de la niña Karol G. No, mire, me van a disculpar, pero es que esta muchacha solo canciones tristes ha hecho, pero esa canción es muy bonita. Esa canción, de hecho, puedo decir que es una de mis favoritas de su álbum. Ah, eso se llama Después de Ti, a través de la 92.
1: Escúchala bien y nos dice si le gusta.

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13: 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Son las
14: 6:56.
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0: Ay, ay, ay. Ey, no me pongan estas canciones un martes, hombre, qué bárbara. Pero ahí estamos complaciendo con algunas canciones del recuerdo, estas buenísimas canciones del Buki de Marco Antonio Solís, para que usted tenga un modo diferente este martes, martes de señoras. Ey, tenemos ahí varios mensajes y gracias por reportar el tráfico a esta hora, porque sabemos que en algunas zonas, en algunos sectores, ya a esta hora ya se empieza a hacer tráfico, hay cola, hay tráfico complicado. Así que bueno, lo que nos dice Carlos Ortiz, quiero ver qué nos dice.
1: Hola, hola.
2: Ay, pesado tráfico, bajada del DMT.
1: Ok, perfecto. Gracias, gracias, gracias. Mira, 7 de la mañana con 22 minutos. Continuamos con más en este día martes de señoras. Así que bueno, vamos a ver qué más que dicen las personas.
0: Sí, aquí está
1: a través del WhatsApp.
0: Dice Alfredo y Miguelito.
3: Muy buenos días, un gusto saludarlos a través del 92.5, exactamente ya a las 7:08, reportándoles el tráfico, bajando lo que es el Mora, carretera antigua San Salvador, totalmente colapsado, señores. Así que por favor, tomar en cuenta rutas alternas o armarse de paciencia. Y por supuesto, conectado siempre con la mejor nota en todo el occidente y todo El Salvador. Feliz día en cabina para Andrea y para el patrón.
1: Ok.
0: Gracias por el reporte. O sea,
1: gracias,
0: que si usted va para el redondel de la Unicaes, está colapsado ahí. Gracias por el reporte, Alfredo y Miguelito. Él es el Alfredo.
1: Él es Alfredo, Miguelito es
0: el niño.
1: Ajá, exacto.
0: Y también a través del estado de WhatsApp tenemos ahí una para que se quiebre el coco.
1: Exacto.
0: La Andreita no.
1: Yo todavía no he encontrado.
0: No lo he encontrado.
1: Y no quiero ver quiénes ya los encontraron.
0: Ya,
1: no quiero
0: saludos para Elizabeth, dice que ya ahí está, nos encerró en círculo. También Jazz, aquí la tenemos registrada como Jazz. También ya la encontró. La dinámica es que encuentra la chilindrina en ese montón de gente.
1: Y no, no soy yo.
0: Hey, un día la vamos a hacer, fíjese. Cabal, usted parada, sí, que la encuentre.
1: No, no soy yo. Vaya, la verdad es que está complicado. Yo ya vi como 3 veces la imagen y no la encuentro. Vi como 3 veces
0: está
1: y no
0: fácil,
1: la encuentro. Ya,
0: espéreme,
1: que me tome el café y ahí me va a dar la energía que yo necesito.
0: Así que síguese reportando a través del WhatsApp y ya le vamos a poner los artistas que van a disputar este día de martes de señoras, a ver qué playlist vamos a poner a partir de las 8 de la mañana a ese artista ganador. Así que ya lo sabe, repórtese a través del WhatsApp 7607-0572.
1: Exactamente, así que bueno, mira, nos tenemos que ir a una pausa. Llegamos a las 7 de la mañana con 24 minutos, pero antes, por ahí el patrón trae excelente información para esta hora de la mañana. Y bueno, también buen provecho para todas las personas que están desayunando.
0: Provecho con ese cafecito, pero bueno, quiero contarles algo bien interesante. 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Vicente, ¿cómo?
1: Mira, una canción muy buena.
0: ¿Cómo se activa, José
1: encanta,
0: Luis?
1: Me encanta, de verdad. ¿Ustedes quieren saber cómo canta José Luis? Como igualito, pues igual a Marco Antonio.
0: Ah,
1: Solís.
0: Tiene
1: le
0: el galillo.
1: Le da el aire.
0: Tiene el galillo, pero bueno, también tiene quiero contarles algo que te va a poner feliz, porque estás listo para ponerte amarillo de felicidad. 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
1: Más cercano, así que bueno, y está helado Sarita para todos ustedes, así que bueno, mira, con esa deliciosa información nos vamos a ir a una pausa. Llegamos a las 7 de la mañana con 26 minutos exactamente en esos momentos marcando en nuestros relojes, así que bueno, mira, nos vamos a ir a la pausa, pero más adelante venimos con más música en este día martes de señoras. Así que bueno, si vos querés solicitar tus canciones, ya lo sabes, ahí está el WhatsApp 7607-0572, así que bueno, nos vamos a la pausa y ya regresamos con más. No le cambies a la 92.5. Buenos días.
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4: 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Son las
5: 7 de la mañana con 53 minutos.
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0: Bueno, mira, ahí estábamos con esa canción muy buena a cargo de Isabel Pantoja a esta hora de la mañana. Así fue. Miren, esa parte de las trompetas es de mis favoritas.
1: Muy buena. Un montón de cosas y esta canción es buenísima, también interpretada por Juan Gabriel.
0: Sí, la verdad es que sí, la versión de Juan Gabriel también es otra cosa. Es otra cosa, otro mundo.
1: Ajá,
0: exactamente. Muy buena, muy buena, muy buena, muy buena. Así que bueno, Dorre, mira, 8 de la mañana más 9 minutos y continuamos con más acá en la cabina de la 92.5 en FM. Mira, un saludo muy especial para todos los que están conectados en este día martes de señora. Y que bueno, han estado ahí solicitando sus canciones a través del WhatsApp 7607-0572.
1: Así es, y también les hemos puesto la dinámica que encuentren a la chilindrina.
0: A la chilindrina en la cabina está, dice, no.
1: La Andrea, no. Dice, no. Así que ya varios ya la encontraron y dicen, sí, que está fácil.
0: Yo sigo sin encontrarla.
1: Ay, la Andrea ya la vio como 10 veces y no la encuentra.
0: Me dice el patrón, es que abra los ojos.
1: Sí, sí, no lo abre. No, ahí está el buen amigo Sander, que ya la encontró. También Adiel Mendoza dice, ¿podrían colocarlo Aprendí de Ti de Hash, por favor?
0: Uy, buena. A mí me encantan las canciones de Hash. Es una de esas agrupaciones que de verdad, no sé, a mí me...
1: Pegan duro.
0: Ajá, pega duro.
1: Va, si
0: pega
1: es
0: duro.
1: De despecho, ahí está la Hash.
0: Si ya te olvidaste de esa persona, la Hash te hace que lo recordes y lo vuelvas a extrañar.
1: Que no se quiera hacer famosa, dice la niña gris.
0: La niña dice, no, yo sé que un día me va a dar con la escoba.
1: Está pesado, no, está pesado, volado.
0: ¿Por qué no le ha dado a usted?
1: Ah.
0: Me salvo yo.
1: ¿Qué dice Fernando?
2: De locutora la tienen ahorita, de locutora está.
1: Ah, la chilindrina. Ah. Se paré. No. Ey, nunca se vistió no, de chilindrina usted.
0: No, nunca.
1: En alguna...
0: Pero sí me molestaban.
1: En
0: me
1: algún
0: molestaban.
1: Número artístico.
0: Me acuerdo que sí, mi tío me molestaba y la chilindrina.
1: Se parece. No, yo siento que usted la haría.
0: No.
1: Para el Halloween, Halloween tiene.
0: Para el día del niño, o se va a venir del Chavo del Ocho, de la Chilindrina.
1: Va, yo pego como el Chavo. O como Godínez. Como Godínez. Como Godínez. ¿Algún personaje tengo que hacerlo?
0: Vamos a venir vestido, disfrazado de algún personaje para el Día del Niño. Vamos
1: pero
0: a sacar...
1: mire, hoy como en Halloween el todo es sexy. De...
0: Ajá.
1: Tiene que ser la chilindrina sexy.
0: Ay, ya va. Mire, de hoy sí dele con la escoba, por favor.
1: Pues sí, no, así se vestía, pues sí. Todo enseñaba.
0: Hola, don William. Buenos días. buenos días. Ey, un saludo muy especial para los que están conectados conmigo, que siempre se conectan y están ahí pendientes y que ya conocen a la tan famosa niña gris.
1: Cabal, que la niña gris, ya ven, niña gris. Ya tiene sus fans. Ya tiene sus fans también.
0: La niña gris, que la niña gris le tiene miedo al éxito, dice. Saludame al mero mero de las nenas, al patrón, dice. Vaya,
1: eso, ¿qué dice?
0: Vaya, es lo que le estaba comentando yo a la niña gris. Dice el patrón que no tiene piso. Y yo le digo, si no tuviera tantas novias.
1: No, tampoco. Como que promoción es la cosa.
0: Ay, no, pero bueno. Mejor toma café.
1: Pues sigamos hablando del WhatsApp 7607-0572. Hoy es martes de señoras.
0: Ay, no.
1: Y ya vamos a mostrarles qué artista va a ser el ganador.
0: No sé, ahorita de cualquiera vamos a poner. Vaya, ya pidieron la de Hash. La de la aprendiditiva.
1: Ey, Hash casi no ha puesto.
0: No. Una vaya, tan
1: soliciten
0: sola
1: alguna
0: puse.
1: Canción del recuerdo de en este martes de señoras. Puede ser Ana Gabriel, Cristian Castro,
0: Luis Miguel, José, ahí de las canciones que ustedes quieran. Hola, Pame, buenos días. Dice, ¿qué tal? ¿Cómo están? Yo todo
1: ya
0: bien,
1: ve,
0: gracias
1: está,
0: a Dios.
1: Ya bien, está. Ah, bien, yo lo alcancé a leer, Almita. Alcancé a leer ese mensaje. Lo vi.
0: Eliminó.
1: Sí, no. Ah. Ahí estaba poniendo algo referente a lo que acaba de decir usted de lo mío.
0: A ver, pues cuente.
1: No lo voy a decir al aire.
2: Hey, pónganme Carla Morrison, pues.
0: Ah, bueno.
2: Algo romanticón, pero así como adolorido.
0: Ajá. Y de la Carla Morrison, pero es que dos canciones de ella solo románticas me puedo, no tan así de dolor, de despecho.
1: Ya está usted.
0: ¿Por qué andas enojado conmigo, Ronnie Calderón? Dice, mientes como todas. Dice, ya no te quiero. ¿Por qué? Ay, no, es que los hombres son bien dramáticos. Los hombres son más, miren, de verdad, yo me he dado cuenta de eso, de que los hombres son más dramáticos que las mujeres.
1: Conmigo se da cuenta.
0: No, sí, la verdad, con usted y con otras personas más, ahí me he dado cuenta. Los hombres son cosas serias, la verdad.
1: Sí. Ey, ponga una de Carla Morrison.
0: Pero es que no sé cuál.
1: De regalo puede ser esa
0: mujer. Pero es que esa canción. Carla Morrison. ¿Sabes? Si busco usted.
1: Ya se actualizó. Ahí te va alguna canción, Fernando Cardona, que estaba solicitando ahí a través del WhatsApp. Así que ya lo sabes, solicítala. Y también díganos si encuentra usted a la Chilindrina en la imagen que le hemos puesto en el estado para interactuar con usted.
0: Para interactuar ahí todos juntos. Así que bueno, mira, vamos a ver qué tal si es esa canción. Quiero ver si es a Eva. Uh-huh. Ay, es que qué triste.
1: Es que andamos así despechados.
0: Ay, no. Vaya, solo porque te voy a complacer, la voy a dejar. Vamos a escuchar esta hora de la mañana, Te Regalo, de Carla Morrison. Y después se vienen las canciones de Hash. Ah, esa canción es muy bonita, ¿verdad? Ya me acordé. La letra es bonita, pero la así como la,
1: tono, la
0: melodía,
1: la tonalidad,
0: no, ajá, me pongo triste.
1: Sí.
0: Pero la letra está muy bonita.
1: Es que así es, pues. Pero bueno, escuchemos esta canción, Te Regalo, de Carla Morrison.

0: Ay, Dios mío, Dios mío, Dios mío. Ya ves que esas canciones son buenas. Las Ash son pero muy buenas. Así que mira, ahí estábamos con Lo Aprendí de Ti a esa hora de la mañana. Llegamos a las 8:22. Así que bueno, mira, nos tenemos que ir a una pausa, pero pueden seguir solicitando sus canciones. La verdad es que está muy, muy buena ese día martes de señoras. De hecho, de verdad, yo puedo decir que mi día favorito de la semana es el martes.
1: Ay, el miércoles. Ay, el miércoles.
0: Ay, el miércoles.
1: Ah,
0: pues,
1: va, pues, va. Pues. Ey, saludos para el papito que estaba conectado ahí a través del TikTok Live.
0: Sí, ahí está el papito, con todo, cantando. Vaya, la niña gris, ya ve. Como la niña gris no va a querer venir a hacer limpieza aquí, si buena música le
1: pone. Ahí
0: agarra con toda la escoba. Vaya.
1: Sí, siento que hasta doble trapea ahí.
0: No, mire, obviamente cuando uno anda haciendo limpieza y le ponen una buena canción, uno hasta ahí agarra la escoba, se inspira.
1: No se puede hacer la limpieza sin una buena música.
0: Exacto, así que bueno.
1: Saludos a usted que ya se alentó y dijo, estaba sentado ahí desayunando. No, hombre, ahorita me pongo a hacer limpieza con esa música que está poniendo la Dorre en este martes de señoras. Saludos para Adiel Mendoza, que ahí estábamos complaciendo con esa canción buenísima de Hash. También nos saluda Elena Morales, que dice...
2: Hola, buenos días, quiero música de Cristian Castro, por favor.
1: De Cristian Castro.
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1: Lloran las rosas.
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1: Ay, yo siento que la Lelenita anda enamorada.
0: ¿Cuántas señales le manda el destino a usted? ¿Ya vio?
1: Va, y encontró la chilindrina también. Ey, solo la Andrea no la encontraba, dice también.
0: Sí, ya la voy a encontrar.
1: La niña Edith Mejía. Buenos días, mis estimados. Como Hola. Siempre, ya conectado a RM, me pueden complacer. Ay, con Cristian Castro también, por amarte
0: Cristian
1: así.
0: Castro, perfecto. Después de la
1: Saludos,
0: pausa.
1: Andrea y patrón, dice Alfredo y Miguelito, dice. Si me pudieran poner la canción Un Beso y una Flor de Niño Bravo, dice, gracias.
0: Ok, perfecto, ya se vienen sus canciones.
1: Saludos,
0: ya se
1: para Almita. Ay, yo alcancé a leer, pero no lo iba a decir, fíjese.
0: Es que nos iba a quemar solito.
1: No, así que solo puso, saluditos mis niños bellos.
0: Gracias, Almita, saluditos porque está conectada ahí con nosotros. También saluditos para Carwash Guerrero, que dice, saluditos a Andrea. Y saluditos al patrón, también ahí.
1: Saludos al Carwash, Guerrero.
0: Al Carwash Guerrero, exactamente. Así Ándale. Que bueno, mira, nos tenemos que ir una pausa, llegamos a las 8:25, pero antes de irme a la pausa, mira, déjame recordarte de que si vos tenés partido el día de hoy y decís no, es imposible porque no me siento bien, recordá que con Taxim, claro que es posible, gracias a su fórmula extra fuerte, alivia rápido los peores síntomas, porque Taxim es el experto en gripe.
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0: la verdad está. Es que sí, me gusta mucho ese audio que nos acaba de enviar Elenita, porque la verdad es que a veces uno dice, no, es que mira, que no tengo pareja, que me dejé con aquella, me dejó aquel, eso que lo otro. No, mira, una de las cosas más importantes que hay que aprender de la vida es de que la felicidad no depende de la otra persona. Así que hay que agradecer y por supuesto estar enamorados de la vida y de todo lo que, bueno, gracias a Dios, tenemos presente. Así que bueno, mira, nos tenemos que ir a la pausa. Llegamos a las 8:26, pero antes de irme también recordá algo súper chivo, gracias a Claro, porque recordá que cuando tenés todos sus servicios con Claro, obviamente que sos full Claro y por eso vas a recibir el doble de datos en tu postpago y 50% más de velocidad en Wi-Fi. 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
1: 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Por supuesto, con esta buena información nos vamos a una pausa, pero no se despegue de este martes, señora, porque venimos con todos los poderes programándole las canciones que usted nos ha solicitado a través del WhatsApp.
0: Exactamente, 8:27. Buenos días y buen provecho para todos los que están desayunando en compañía de Dorre AM.
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0: las canciones.
1: Igualísimo.
0: Sí, que mi compa Luis Miguel. Así que estamos complaciendo en este martes de señoras. Esa canción buenísima de La Incondicional. Usted ya ha dedicado esa canción. Usted.
1: ¿Cuántas no somos tiene, incondicionales?
0: Tiene esa incondicional en la vida.
1: Usted que tiene esa incondicional. Que no la sabe. Pero qué bueno. Usted aquí la tiene su incondicional.
0: Sí, la que no me falla. La que no me anda haciendo show.
1: Exacto. Así que bueno,
0: ahí está la incondicional. Buenísima canción.
1: Ahí estábamos con esa canción muy buena a cargo de Luis Miguel. Igualmente, ahí estuvimos complaciendo porque dijeron que querían canciones de Cristian Castro. Ajá. Así que ahí los estuvimos pues complaciendo. Pero bueno, mira, ya llegamos a las 8:54. Nos tenemos que ir. Así que bueno, muchísimas gracias por haber estado conectado con nosotros. Recordad, en ese día martes de señoras, a los días martes traemos este tipo de programación. Así que si a vos te gusta, mira, yo te recomiendo que no te perdás los días martes acá en la cabina de la 92.5 en FM. Así que bueno, mira, nos vamos, nos fuimos, nos marchitamos. Un saludo muy, pero muy especial para todos los que están conectados conmigo ahí a través de TikTok. Por ahí estaba Misael, estaba a Adam también. También teníamos ahí a mi amigo, vamos a ver quién más. Ah, Wilito Calderón también, que ahí está conectado. Y por supuesto, la niña Pame Rivera.
0: Ay, ya es fans.
1: Ya es fans, la Pame ahí está conectada ahí conmigo. Está bueno, buenísimo. También a mi mamá, Edith Mejía, que siempre está conectada. A Cristian también, hasta Santa Tecla. Vamos a ver quién más. A Álvarez también, que está conectado. A Jorge, Clara, a Harris. Y a la niña Ruth Alaví. Bueno, Andrea Alaví. Ahí está.
0: Bueno, ahí están también. Saludos especiales a todos los que se conectaron a través del WhatsApp y participaron en la dinámica de encontrar el personaje, ¿va? Ahí muchos se quebraron la cabeza, otros lo encontraron bien fácil. La Andrea sigue sin encontrarla, pero le vamos a decir a dónde
1: sigo
0: está.
1: Buscando,
0: ya la vio.
1: Es que no me presa en el espejo. Entonces
0: ahí
1: no
0: donde
1: la puedo
0: está
1: encontrar.
0: La C. De
1: Chilindrina. Por ahí está. Ya la voy a ver entonces.
0: Ya no mira, pero ahí está. A ver, ahí está.
1: Ya no vi que.
0: Así que nos escuchamos el día de mañana, miércoles. Recuerde, mezclas en vivo con su servidor. Vamos a ponerle buen ambiente, buena música, para que pase un miércoles diferente. Pero la cita es mañana a partir de las 6 en Dorre AM.
1: Exactamente, así que bueno, mira, nos vamos. Muchísimas gracias por haber estado conectado con nosotros y nos escuchamos el día de mañana a partir de las 6 en punto. Así que bueno, nos vamos, pero ustedes se quedan escuchando más ahí con Chandy Salguero, que viene con Playlist. Así que bueno, nos escuchamos el día de mañana. Goodbye.
0: Goodbye, babies, adiós.
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0: Ey, no me mire así. Saludo a usted que dice todo con la mirada. Con la mirada.
1: Escríbenos al WhatsApp.
0: Espérate.
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0: Espérate.
2: Calientita toa. 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
0: La matadora. Acá en la mejor nota de Santa Ana. Hombre, ¿qué tal? Buenos días. Matadores y matadoras.
2: Ahora, yo tengo.
0: Ay, hombre, martes, ¿qué? 18, ¿ah? 18, ahí vamos, señora, ahí vamos. ¿Qué tal de martes? ¿Todo bien? El astro sol con todo, el cielo despejado, bonito día. Pinta para que sea un excelente día. Más si usted está ahí pendiente de la mejor nota en Santa Ana.
2: Me dice que me pongo fácil.
0: ¿Quiere algo? No sé, ¿se le antoja algo? ¿Quiere alguna canción? Hoy le traemos por ahí... Es que no sé cómo decirle. Solo le puedo decir de que solo nos tiene que dar respuestas incorrectas. Lo que le vamos a poner por ahí, respuestas incorrectas.
2: 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Chillando goma, la yehusa. 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
0: Vamos a explotar ahí su creatividad.

0: Ahí descifrémoslo nosotros, pero solo respuestas incorrectas. Si no, hoy, mira, hoy no le vamos a poner ni el francamente, ni le vamos a decir nada. Simplemente solo le vamos a ver el mensaje y ya estuvo.
1: Me miré así.
0: Solo eso. Vamos a hacer por ahí.
2: 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Me tiene caliente.
0: Así que si quiere, no sé, algo por ahí, díganos ya. Repórtese quién ya está.

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0: Sí, pero voy a llegar.
1: Yo no le digo a nadie, pero...
0: Bueno, o me caes bien, te voy a dar uno, ¿ok? Pero...
1: Gracias.
2: Le dicen las

0: está desayunando. Vaya, no me bueno. Está bueno, desayune. Desayune a gusto.
1: Baje la luna.
0: 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No sé si usted ha visto las noticias.
1: Es el lugar perfecto
0: a nivel internacional.
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0: Pero digámoslo así, va, lo vamos a decir así.
1: 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Te vivo soñando.
0: El planeta se está moviendo.
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0: Muchos temblores.
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0: Muchos terremotos.
1: Ya lo mami.
0: Hemos dado cuenta de que chula, en España han habido como 4, va. Pero de 4 y algo han sido los temblores que han habido, pero han habido unos derrumbes por ahí. También acá en nuestro país ha estado temblando. No sé si antier o antiantier tembló un poco fuertecito, ¿va? Que la verdad que yo no sentí nada acá en Santa Ana, pero dicen que sí se sintió en gran parte de El Salvador.
2: Okay, pero
0: no me mire de qué yuca, va.
1: Dice la sensación del
0: pero bueno. Mira, pero o sea, ya sabe, cualquier movimiento telúrico, mantengamos la calma. Mire, no se ande dando dar paja ahí de cualquier cosa que vea usted en las redes sociales. Y que tal día va a temblar en tal lugar y que hasta el otro y solo el de arriba sabe. Temas conspiracionales y que el proyecto que no sé qué, que la guerra climática y que aquel país está haciendo eso. Puede que sí, puede que no. Sabe, un consejo en buena onda, todo lo que usted vea en las redes sociales de esas cosas así, el 50-50. 50-50. Pero como nosotros ya sabemos que acá en nuestro país es un país sísmico, bueno, a mantener la calma y a informarse en los medios oficiales.

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0: ahí vamos en la carretera. En la carretera de la mejor nota. Vaya, señor, ya le pusimos ahí el estado del WhatsApp. Solo respuestas incorrectas queremos por ahí. Hoy tocaba partido. 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En la vida. ¿Quiere participar usted? Queremos ver ahí su creatividad. Escríbanos ahí a nuestro WhatsApp. 7607-0572. Y vea lo que le hemos puesto en el estado del WhatsApp. Nuestro buen amigo Joel, el guanaquito, solo el emoji de la risa nos puso por ahí. ¿Qué significa PDF? Solo respuestas incorrectas. Acá nuestro buen amigo José Serrano nos dice, pare de fingir. Ey, ey, es cierto, ey, ey, PDF vos, PDF, porfa. Para de fingir. Ya basta. Como que es aquel. Ah, sí, aquí está aquel llave. Ya comentó, ¿ves? ¿Qué nos dice Tatis Estudio? Podemos dejarlo, familia, dice por acá. Excelente. Excelente, excelente. ¿Qué nos dice el buen amigo Eric? Eric. Peligro. Dinosaurios fumando, dice por ahí. Está bien, está bien. Me llega, me llega, me llega. ¿Qué nos dice Cecilia Pérez? Por Dios, por Dios fantástico, dice por acá. ¡Ey! ¡Ey, qué nice está ese! Por Dios fantástico. Buena, Cecilia, buena. Está bueno, está bueno. ¿Qué nos dice Anita García por acá? ¡Ey, ey, ey! Buena también. Producto de fábrica. Está bien. Me llegó ese, me llegó ese. ¿Qué nos dice Edgardo Alfaro? Perdimos por default. Está bien, está bien, es válido. Alfredo, ¿qué nos dice Alfredo? Pedí las de frijoles. ¡Ey! Regalame unas PDF vos, porfa. Está bien, me llegó Alfredo, me llegó. Está bueno, está bueno. Pare de fumar, dice por acá. Está bien. ¿Qué nos dice Vladimir Asensio? ¡Ey! ¡Ey, qué buena está esa, Vladimir! Personal de FAS. ¡Excelente! ¡Qué buena esa! ¿Alguien más quiere participar? ¡Platiquemos, hombre! ¡Veámonos un rato! Explotemos ahí nuestra creatividad. ¿Qué significa PDF? Solo respuestas incorrectas, por favor. Vámonos con esto acá en la mejor nota de Santa Ana.
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0: No, es que es en serio, esta canción así, no sé, como que vas entrando a una cafetería, va. Buenas, ¿qué le sirvo? Regáleme un cappuccino. Y regáleme una flauta. Una gran onda. Hey, siga participando, siga participando en lo que le hemos puesto ahí en el estado del WhatsApp de la mejor nota. Si usted aún no nos agrega, no nos tiene por ahí, agréguenos 7607 0572 para que sea parte de la gran familia de la mejor nota en Santa Ana, do Remix 925. 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Productos de futbolistas, dice por ahí. Está bien, me llegó. Excelente. ¿Qué nos dice el buen Milton? ¿Qué onda, Milton? Por favor, dame feria. ¡Ey! ¡Tuvo buena esa, Milton! ¡Ah, va! ¡Chévere, chévere! Eso te iba a decir, Milton. Eso te iba a decir. 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No, hombre, qué bárbaro. Mirá, Milton, fíjate que mañana, peligroso, pedimos unas pupusitas ahí, hombre, porque queremos desayunar así con pupusitas. Vamos a ver por acá. Ah, vaya, quiere que le agreguemos por acá a la gran familia de dos Remix. Excelente. Lizeth Galdame. Ya la vamos a agregar por ahí, Lizeth. Permítanos. Ahí buscando la música en carpetas viejitas del DJ. Bueno, no del DJ, sino que acá de la mejor nota. Esta canción que viene a continuación pegó. Usted tal vez ni se acuerda. Pero mami, esta canción pegó. Me recuerdo de una compañera que estaba antes aquí. Yo no sé por qué tanto le gustaba esta canción, que a veces hasta lloraba la pobre. ¿De qué se acordaba? A ver.
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0: Lady Gaga, acá en la mejor nota de Santa Ana. Comenzamos a recibir ahí las canciones para las batallas. ¿Qué batallas le vamos a poner hoy a eso de las 11 de la mañana? Así que si quiere algo por ahí, desde ya, díganos. Así comenzamos ya a armar el bloque por ahí. Y siga participando. No matter what. En lo que le hemos puesto por ahí en el estado del WhatsApp. ¿Qué significa PDF? Solo respuestas incorrectas. Ahí en el estado del WhatsApp de la mejor nota. Adiel. Oigan lo que nos dice Adiel. Paren de fornicar, dice. ¡Qué bárbaro! ¡Qué bárbaro! ¡Ey, buena canción! Buena canción esa, la vamos a incluir, Adiel. Adiel nos solicita algo del reggaetón de la old school. También podemos poner old school, ustedes solo digan. Queremos ver su creatividad. ¿Qué significa PDF? Mañana venimos hablando de un tema que no sé, yo creo que a todos no sé, como que lo hemos vivido. Lo hemos vivido. Lo hemos vivido. Así que ven. Mañana. Así que de ya díganos qué vamos a poner en la batalla. Con la gripe. Que la gripe controle mi tiempo. Imposible. Trapsin, el experto en gripe. Estaba revisando por ahí, como el DJ que a veces pone a ver los videos de las canciones, ¿va? Y estaba viendo el video de esta canción. Negativo. 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Miren, no está tan mal esta Avamax, va. Está bien agraciada. 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

0: Ricky.
1: Ajá.
0: Él está por mí.
1: Ey, ¿se acordaban de esta?
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1: Ahí está Shakira.
0: Kiki,
1: esto es loca.
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1: Usted que está loca.
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1: Por ese hombre.
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1: O simplemente está loca.
2: No la culpa de...
1: Señores, comenzamos así, Loca de Shakira, en la opción número uno. 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
0: 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Dios mío.
1: 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Pierde de nuevo Fat. Qué bárbaro este Sander. No, hombre, ya, tampoco bueno hay que ser así. Pero está bueno. ¿Qué nos dice Eduardo? Dice pendiente de facturar. Dice, ah, vaya. ¿Qué nos dice Helen? No, hombre, qué bárbara, Helen.
0: Él está...
1: Papacito, déjate follar. Dice, no, hombre, tampoco. Qué bárbara, Helen.
0: ¿Qué tú tienes?
1: Echémonos agua, hombre. Qué bárbara. 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
1: Para que le ha gustado esta, va.
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1: Ahí está Matadora en la opción 2.
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1: En la batalla de las notas. Pa' que sí, Eric. Nambe, qué bárbara.
0: Fácil.
1: Nambe.
0: Casi. Y se puso asqueroso. Nasty. Boldo, fatty.
1: 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Así que váyase ya a las redes sociales. ¿Cuál de las dos vamos a escuchar por ahí? ¿Cuál de las dos quiere usted? Y puede enviarnos ya una nota de voz. ¿Será Loca de Shakira? ¿O será La Matadora de Karol G? Lo nuevo de Karol G. Así que díganos ahí cuál de las dos quiere.
0: Sí,
1: que envíenos ya una nota de voz. ¿Y nos dice la 1 o la 2? Acá en la batalla de las notas. ¿Loca o matadora?
2: Sandy, poneme la opción 1 ahí.
1: No. La loca se queda con esta batalla.
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0: Don Omar me dijo, es para vos, me dijo. Al concierto que fuimos, el primer concierto que vino Don Omar. Señor de la noche en la opción número uno acá en la batalla de las notas. 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
0: 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Una batalla de la old school de Don Omar. La pobre diabla. En la opción 2. En la batalla de las notas.
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0: 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Del reggaetón de la old school. ¿Será el señor de la noche? Será la pobre diabla. Ahí puede enviarnos una nota de voz. Ahí nos dice la 1 o la 2. Acá en la batalla de las notas.
1: 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Se dice que se te ha visto por la calle vagando.
0: Allá en que la han visto por el Colón. Allá anda caminando, dicen. Ajá.
2: La 1, el señor de la noche.
0: No. Señor de la noche se queda con esta batalla.
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0: Siguiente batalla.
1: La verdad, teníamos días, como 15 días teníamos de no poner una batalla así. Que de vez en cuando cae bien una bachatilla. Pero tampoco es para llorar, va. No voy a andar, man, es que esa canción. Ah, tampoco. Nambe, francamente, man. Ahí sí, miren. Si nos llega a decir que mi canción me hace. Ah, no, ahí nominar.

0: Mira, pero la historia de esta canción, qué dura, va, qué cruel.
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0: Es que así son todas.
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0: Rápido le olvidan a uno.
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0: Conchi y Alexandra.

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0: Y si como no me dijiste nada, yo me busqué otro. ¡Qué bárbara!
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0: Francamente,
2: man. Si regresé a mi pueblo.
0: Opción 2, por favor. No, esta canción.
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0: Esta canción es para esos amores imposibles.
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0: Usted está luchando por esa mujer, por ese hombre.
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0: 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Que se mueran todos.
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0: O para esa gente chambrosa, va.
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0: Oiga, oiga lo que dicen, oiga, oiga, oiga.
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0: Oiga, oiga, oiga.
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0: Hombre, que mire este Romeo Santos.
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0: Este Romeo Santos ha sufrido como muchos.
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0: solo los que hemos sufrido lo entendemos.
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0: en esta batalla de bachata.
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0: ¿Será la hoja en blanco? ¿O será que se muera? Híjole.
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0: 20. ¿Qué nos dice nuestra buena amiga por acá?
2: Pero porque fui a gritar el sábado, la 2.
0: Vaya, pero no nos llevó, ¿ah? Pero no nos llevó. La canción que le duele a muchos. Y como dicen también, va, que no pueden ver ojos bonitos en cara ajena, o cómo es la cosa, si es, va, algo así, va. Dale con todo, gritémosla.
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0: Todo nos vale. No, mire, esa onda sí es, va. Uno cuando está enamorado le vale todo.
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0: Todo le vale, todo.
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0: Más por esos ojos, no, hombre.
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0: ¿Qué está? Ahí tenemos a Fuerza Régida acá en la hora de los pesados. 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
1: 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Carito.
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0: bien enamorado.
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0: Ay, ay, ay.
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0: Qué bárbaro, Adiel.
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0: A ver, vos a saber en qué vueltas andás. Y sabes, y fíjate que lo más yuca del caso, Adiel.
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0: O sea, que vos trabajás así en las alturas y todo eso. Nos preocupa, fíjate. Que vayas a hacer algo, hombre.
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0: Con esa música, hombre, qué bárbaro.
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0: ¿Qué nos dice el buen Eric?
2: Chandy, póngame ahí la de Mi Olvido.
0: A la puerta, ya le agarró este también. No, hombre, francamente, con este Eric. No, es que ya vi yo que este Eric, desde que fue nominado para los premios, francamente. No, hombre, qué bárbaro. Ya la vamos a poner por ahí, ¿viste? Ya la vamos a poner. ¿Quiere algo más? Díganos. Estamos en la hora de los pesados. 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Así que ya lo sabe, este sábado lo vamos a esperar, este 29, sábado 29. 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
0: Para apoyar al eterno capitán.
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0: A William Osorio. En ese partido de Netflix.
1: Buena vida.
0: Sí, en serio, iba a estar el Mágico González. Loco Bento, William Reyes, entre otros jugadores más. Esto se va a poner buenísimo.

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0: Tanto simplemente.
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1: una gran onda.
0: 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Pues
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1: mañana
0: fácil despedir
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0: Espina.
1: Para el partido benéfico, para el eterno capitán William Osorio, que Reynosa lo está invitando para que se llegue. Ahí va a estar el mágico William Reyes, Locoventos, en fin, muchas estrellas de Club Deportivo FAS.
0: Afuera está lloviendo y no sé si esto sea una señal.
1: Afuera está lloviendo.
0: Está muy bien, está.
1: Usted se queda viendo hacia la nada porque también está practicando el olvido.

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3: Bueno, Dorre, ya 12 del mediodía con 15 minutos. ¿Qué tal? ¿Cómo están? Qué lindo poder acompañarlos en una tarde más a través de la 92.5. Y hoy, bueno, iniciamos Hot Mix de una manera diferente y muy, pero muy feliz de estar acompañada hoy, Dorre. Bueno, con alguien importante y además que nos visita desde Guatemala. Quiero presentarles por acá a Amy Pantaleón, que bueno, hoy de verdad que ha venido a cabina de la 92.5 a contarnos una noticia de verdad extraordinaria, algo hermoso. Y bueno, es que tiene un lanzamiento, pero bueno, quiero presentárselas. ¿Qué tal? ¿Cómo está? Bienvenida.
4: Hola, pues muchísimas gracias aquí por la invitación, Dorremix. Súper contenta, ¿verdad?, de estar aquí en tierras salvadoreñas.
3: Me encanta. A ver, ¿qué le ha parecido El Salvador? ¿Cómo la han recibido?
4: Pues la verdad, muy bien. La verdad que todo muy bonito. Estamos entrando ahorita.
3: Buenísimo. Bueno, Dorre, para las personas que aún todavía, bueno, ustedes se preguntan, ¿y esa señorita y esa voz quién es? Bueno, quiero contarles que Amy es reconocida mundialmente, además, por el regional mexicano. Ella es una artista que, bueno, hoy también nos viene a presentar algo muy bonito, pero bueno, queremos también escucharla a ella y que nos cuente, bueno, acerca de su carrera y qué tal, cómo ha sido este reto también en esta industria, que bueno, que mayormente es dominada por hombres.
4: Pues la verdad que ha sido todo un reto, pero creo que, pues, seguir como el corazón, ¿no? Lo que le manda a uno, creo que es muy importante. Y pues sí, en este género está lleno de hombres, ¿verdad? Creo que eso también facilita que una mujer, ¿verdad?, pueda destacarse. Entonces creo que es como tomar el reto de poder ser esa mujer, ¿verdad?, que pueda abrir puertas tal vez para en un futuro alguna jovencita que también se quiera atrever a cantar regional mexicano, pues, y también sea guatemalteca, pues que tenga las puertas más abiertas, tal vez un poquito más reconocida. Entonces creo que eso es como lo que a mí me ha motivado más que todo. Y sobre todo el regional mexicano, que siento que yo soy de Oriente, allá en mi país, okay. Entonces siento como que es algo que me representa muchísimo, es algo que tiene como carácter, como esa mujer empoderada, esa mujer que sabe lo que quiere, por lo que quiere luchar. Entonces creo que eso es algo que representa ahí mi Pantaleón. Y por eso, pues, también cantamos regional mexicano.
3: Me encanta. Qué bonito, de verdad. Qué bonito poder compartir estas historias también con muchas chicas que también nos están escuchando a través de la 92.5. Y, bueno, también, como tú decías, bueno, hay muchas que a lo mejor no, todavía no dan ese paso o, bueno, tienen miedo a intentarlo, pero me imagino que también con estas canciones que están por lanzarse, bueno, también dan ese impulso, ¿verdad?
4: Así es.
3: Qué bonito, qué bonito. No, la verdad, Dor, estamos súper emocionados de tenerlos en cabina por acá, todo tu equipo también. Y bueno, la verdad, es algo súper sorprendente cómo ha sido también trabajar estos, bueno, estos sencillos, estos trabajos que han hecho.
4: Pues la verdad que ha sido como un sueño hecho realidad más que todo, porque pues como una niña, ¿no?, que soñaba ser artista, que soñaba ser cantante, poder dedicarse a esto de lleno, pues ya estar trabajando en una carrera musical, ya poder pues vivir de esto, creo que es algo como un sueño hecho realidad, poder ir al estudio, poder grabar videoclips, poder estar pues en todo esto, ¿no?, de las giras. Creo que es realmente un sueño hecho realidad, sobre todo más que pues Amy en este momento, uh-huh. Creo que es como cumplirle, ¿no?, a esa niña llena de sueños, llena de ambiciones, que siempre supo a lo que quería, ¿no? Porque okay. A mí siempre me preguntaban qué quiere ser de grande, yo no decía veterinaria, yo qué sé,
3: cantante.
4: Yo decía cantante, yo siempre estuve seguro lo que yo me quería dedicar, okay. Entonces creo que, pues nada, todo esto ha sido como un proceso y ha sido más que todo un sueño hecho realidad.
3: Me encanta. Amy, ¿tienes alguna inspiración de mujer en la que te hayas guiado o hayas visto también como de inspiración para construir tu carrera?
4: Sí, desde muy pequeña, de hecho, pues yo escuchaba esta canción, de hecho que la grabé, Te quedó grande la yegua, Alicia Villarreal, la verdad sí. Que para mí es una mujer que realmente, pues, tanto como mujer, ¿no? Y como artista, te puede empoderar. Creo que ha sido una de mis mayores influencias.
3: Me encanta, me encanta. También me imagino que has tenido el apoyo, bueno, de muchas personas a lo largo de tu vida que también te han impulsado para seguir adelante con la carrera.
4: Así es. Pues creo que el apoyo más importante que yo he tenido es de mi familia, primeramente, de mis papás, de mis hermanos. Ahora también contar con un equipo, pues, sustentable, ¿verdad? Que me ayuda a crecer. Creo que todo es de la mano, todo es un equipo que todos damos como nuestro granito de arena para poder crecer en esto y que el proyecto de Mi Pantaleón pues pueda consolidarse.
3: Excelente, ¿no? Qué bonito, la verdad, contás con una bonita red de apoyo y bueno, ojalá que sigan adelante y bueno, hay sorpresas para estos próximos días, ¿verdad?
4: Así
3: contanos,
4: es.
3: Que está súper genial, bueno, detrás, bueno, ya fuera del aire, ya nos contaste un poquito, pero bueno, también queremos que la gente sepa y todos nuestros oyentes de la 92.5 también se enteren y bueno, hoy es un día importante porque bueno, es un lanzamiento súper genial que bueno, ustedes lo van a tener de primicia, ¿verdad?
4: Así es, pues bueno, aquí estamos dando la primicia en Do Re Mix, el tema pues todavía no ha salido, así que lo van a escuchar por primera vez aquí.
3: Ok.
4: Estamos en esta gira en El Salvador, ¿verdad? Para poder promocionar mi tema, Hoy Acepto Mi Derrota, un tema que le metí muchísimo corazón, muchísima pasión, creo que ahí puedo plasmar la dirección, ¿verdad? En la cual Amy quiere pues adentrarse en su carrera artística, que la gente pueda conocerme y saber lo que quiero trabajar, la música que quiero empezar a pues implementar, ¿no? En mi carrera. Entonces creo que eso es muy importante y pues si traigo este tema, espero que lo disfruten mucho como yo, la verdad que es un tema pegón, así que todas las mujeres que se identifiquen con este tema creo que realmente les va a calar, y también hombres, ¿verdad? Porque uno, ¿qué sabe? Aquí es para hombres,
3: para todos,
4: y mujeres, para todos los gustos.
3: Sí.
4: Entonces pues que puedan disfrutar este tema junto a mí y puedan pues gozárselo mucho.
3: Excelente, Amy, de verdad súper bonito escucharte y bueno, también con la emoción y el amor que hablas de tu trabajo, que además, bueno, le has puesto mucho empeño y creo que también eso se nota, así que bueno, más adelante les vamos a presentar la canción, pero yo también quiero preguntarte, bueno, que te describas en tres palabras.
4: Ay, ay, ay.
3: Ajá, descríbete en tres palabras.
4: Bueno, creo que la primera sería empoderada.
3: Ok.
4: Me considero una mujer bien empoderada, bien segura de sí misma, con mucha confianza y seguridad. La segunda, pues diría femenina. También me considero una mujer súper femenina, que estoy conectada con esa energía, ¿no? Y pues la tercera creo que sería trabajadora.
3: Okay.
4: Creo que soy una mujer muy trabajadora, que cuando yo me propongo algo, doy todo hasta la última gota de mi ser para poder culminarlo. Entonces creo que esas tres palabras podían identificar ahí Mi Pantaleón.
3: Qué bonito. Y también unas cualidades muy lindas las que acabas de describir. ¿Con quién te gustaría también colaborar?
4: Bueno, pues primeramente creo que, como te comentaba, Alicia Villarreal, sería un sueño conocerla, poder platicar con ella y poder trabajar un proyecto con ella, sería un sueño hecho realidad. Y también últimamente he escuchado mucho música de Lupita Infante, que es la nieta de Pedro Infante. Entonces creo que sería un sueño poder conocerlas a ambas y pues poder colaborar juntas.
3: Qué bonito, bueno, crucemos dedos y bueno, que ojalá todas esas metas y todos esos sueños se logren cumplir. Así que bueno, ¿qué te parece que hoy sí logramos, bueno, que presentes tu canción, pero nos digas también cómo te encontramos en redes sociales, cómo te podemos buscar, cómo podemos escucharte también y que las personas también te vayan a buscar y te conozcan, porque Dorre también, quiero contarles que es muy guapa, así que ustedes ya la van a conocer más adelante, búsquenla en redes sociales para que se enteren también de su música, su talento y bueno, de todo lo que tienen preparado para nosotros.
4: Bueno, pues mi gente linda de El Salvador, me pueden encontrar en todas mis redes sociales como La Princesa del Regional guión bajo oficial, en mi Instagram, TikTok y Facebook, y me pueden encontrar como Amy, AMY Pantaleón en mi Spotify, donde próximamente pues estará este tema para que se lo puedan gozar conmigo.
3: Excelente, ahora sí, ¿qué te parece si presentas tu canción?
4: Ay, ay, ay, démosle.
3: Buenísimo. Contanos cuál es el nombre y bueno, para darle play de un solo.
4: Bueno, esto es Hoy Acepto Mi Derrota.
3: ¡Guau! Wow.

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0: Bueno, señores, ya 12 del mediodía con 45 minutos. ¿Qué tal? ¿Cómo están, Santa Ana? Y bueno, muchachos, miren, tenemos que enlazarnos ya mismo con Cadena Asder. Sí, rápido. Habla bien ahí.
1: Hola, hola. Ahí hello. Estás. ¿Qué ondas?
0: Bueno, señores, así que bueno, invitados están para que empiecen a reportarse a través del 7607-0572. A la una venimos con todo, muñecos. Así que bueno, muchachos, ya regresamos. No le cambien.
1: Eso, ya volvemos.
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4: Cada año y todos estamos llamados a prevenir.
5: También el día de hoy se celebra el Día Internacional de la Arqueología como un homenaje a la defensa del patrimonio mundial y la difusión cultural de los pueblos.
4: Le cuento también que la historia nos recuerda que el 18 de agosto de 1877, el astrónomo estadounidense Asaph Hall descubre Fobos, una de las dos lunas que orbitan alrededor del planeta Marte.
5: Y siempre en una fecha como hoy, pero del año 1868, el astrónomo francés Pierre-Jules César Janssen descubre el helio mientras analizaba la luz solar durante un eclipse total en la India.
4: Muy interesante. Bienvenido usted a Cadena Asder.
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5: La Asociación Salvadoreña de Radiodifusores, ASDER, lamenta profundamente el sensible fallecimiento del doctor Alejandro Nasri Saca Meléndez, hermano del expresidente de esta asociación, doctor José Luis Saca Meléndez, y tío del expresidente de ASDER y actual presidente de la Asociación Nacional de la Empresa Privada, ANEP, ingeniero José Luis Saca Jiménez. Rogamos elevar una plegaria por su descanso eterno y pedimos al Creador que dé consuelo a su amada familia. Paz a los restos de quien en vida fuera el doctor Alejandro Nasri Saca Meléndez, Asociación Salvadoreña de Radiodifusores, ASDER.
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3: Y estamos de vuelta con Cadena Asder y es momento de pasar a nuestra pregunta de hoy.
4: ¿Verdad o mito que los huevos son de los pocos alimentos que contienen vitamina D de forma natural? Al final compartiremos la respuesta.
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9: Queridos amigos, en temas relacionados con la salud, reducir la molesta grasa en la sangre ya no exige someterse a regímenes estrictos.
3: Un reciente estudio demuestra que un simple refrigerio bien formulado puede mejorar la salud metabólica de forma directa.
9: Esto se determinó después de que un grupo de mujeres con niveles de triglicéridos elevados participó en un estudio clínico durante 8 semanas.
3: Las participantes consumieron 50 gramos diarios de una barra elaborada con alimentos especiales divididos en 2 pequeñas porciones al día.
9: Los resultados médicos indicaron que sus niveles de triglicéridos en la sangre disminuyeron casi un 40%.
3: Este efecto positivo ocurre por los componentes activos de la barrita creada con frijol y avena, así como fibras y proteínas.
9: Lo más relevante es que las mujeres lograron estos beneficios de salud sin someterse a dietas restrictivas.
3: La investigación también subraya cómo los alimentos funcionales ofrecen soluciones viables y efectivas para problemas de salud comunes.
9: Cuidar nuestro cuerpo hoy resulta mucho más accesible y práctico, gracias, por supuesto, a la ciencia aplicada a los alimentos.
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1: Buenas tardes para todos, estimados oyentes. 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
1: 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Nosotros continuamos con Cadena Asder.
0: 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Queridos amigos, ahora pasamos a las curiosidades del mundo para decirles que en Japón existe un hombre que vive de la soledad ajena. Su nombre es Shog Morimoto y gana hasta $80,000 al año alquilándose como amigo para personas que no quieren estar solas.
1: Pero su trabajo no es lo que usted imagina. Morimoto no cuenta chistes, no da consejos, no intenta caer bien ni forzar conversaciones. De hecho, su servicio consiste en no hacer prácticamente nada, solo acompañar, solo estar presente.
0: Desde 2018 ofrece su tiempo a desconocidos que lo contratan para situaciones muy específicas. Acompañar a alguien a comer sin tener que hablar. Ir juntos a un evento para no llegar solo. Sentarse en silencio en un parque. Escuchar sin opinar. Estar al lado de alguien que atraviesa un momento difícil.
1: Morimoto no se convierte en amigo real. Es una presencia neutral, segura y sin juicios.
0: Y mire, recibe cientos de solicitudes al año. Cada encuentro dura varias horas y se paga por sesión. En algunos casos deja que el cliente decida cuánto pagarle.
1: Le cuento, sus ingresos anuales llegaron a rondar los $80,000 en China.
0: Mira, nueva idea de negocio.
1: Calladito ahí, sentadito a la par,
0: pues sí,
1: tuya.
0: No tenía que hablar ni decir nada, solo, mire, me voy a sentar. 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
1: 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Bueno, antes de finalizar, Cadena Asder, ponga atención a la respuesta de la pregunta de hoy.
0: ¿Verdad o mito que los huevos son de los pocos alimentos que contienen vitamina D de forma natural? Y la respuesta es verdad. El huevo es uno de los poquísimos alimentos que contienen vitamina D de forma natural, esencial para fijar el calcio en los huesos y fortalecer el sistema inmunológico.
1: Ahora sí nos vamos. Feliz tarde para todos. Recuerde siempre mantenerse informado a través de la radio.

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0: Ajá.
1: ¡Qué humazón! ¡Qué risa!
0: Sí, te pelaste.
1: Mentira. Mentirador.
0: Me huele a sobaco. No, hombre, qué chulada, señores. Así ya falta un refresh.
1: Ay, qué risa. Ay, no, ese Martínez yo lo veo aquí bien, bien elevado.
0: Con los ojos rojos te miro yo a vos, así chinita.
1: Bien a cereje.
0: ¿Qué tal, señores? ¿Cómo están? Ya 1:03 p.m. Queremos que se empiecen a reportar a través del 76070572.
1: Bueno. Uy, este, qué bárbaro. Mira, escuchemos qué dice aquí el mero Edgardo.
2: Buenas tardes, hermosos. Por acá reportándome mi sintonía y siempre fiel a la Dorre. Aquí andamos on fire, andamos con todos los poderes y sobre todo escuchándole. Feliz tarde, feliz turno. Bendiciones, jovenazos.
1: Ahí está, me llega. On. Gracias, saludos, Edgardo. Bueno, ahí déjenos saber también qué canciones de reggae vamos a escuchar el día de hoy. Porque bueno, el DJ se peló y dijo, hoy vengo violento. No, hoy vengo relajado, dijo. Oigan, no hombre, qué rico, con un coco. Con un coco
0: y una manzana.
1: Ay, no, qué terrible.
0: Mira, pero bien sabes, porque te di una manzana y...
1: Obviamente vos, obviamente que lo voy a saber. Sí.
0: Pues sí. ¿Tu junta va?
1: No, tampoco así. Pero sí, ubico.
0: Bueno, señores.
1: Lo ubico.
0: Queremos saludarlos, queremos saber quiénes están por ahí. Está el mismísimo Sander, brother, role, toqui role. ¿Cómo es?
3: Una manzana bien activada, viendo ahí los dragones volar por todos lados.
1: Ay, no, qué chistoso ustedes. Se pelan. Ahorita andamos viendo estrellas fugaces. Bien, ay, Dorre, pero bueno, miren, vamos a continuar con más. Déjenos saber ahí qué canciones quieren.
0: De este reggae.
1: Uy, así. Mira, ¿será que pones ahí unas de Zona Ganja? Dice una de.
0: Una hey, de, ¿saben?
1: Una mí, de. ¿Cómo se llama? Gondwana, ¿cómo es?
0: Es de Gondwana.
1: Ajá.
0: Hey, ¿saben? A mí, una,
1: otra de ellos.
0: A mí de Zona Ganja no me gusta ahí.
1: Fíjate que
0: la
1: me
0: voz
1: gusta.
0: Del men es. Vaya, pero porque pero vos, pues sí, viviste en la calle un montón de tiempo.
1: No. Oigan este. No, les voy a confesar por qué yo la ubico. Porque mi hermano antes le gustaba ese tipo de música. Tuvo. Sí, te lo prometo. Te lo prometo. Entonces, por eso es que hay muchas canciones que yo me las puedo por él. Mira, dice presente 24/7, árbol sin hojas, por favor. Dice. Ahí está, bueno, ya la vamos a poner.
0: Vaya bichos, manden ahí su nota de voz, queremos escucharlos cómo están, o sea, queremos escuchar cómo se sienten con este rolón, con este musicón, o sea, manden ahí su nota de voz así bien, bien alucinado, queremos escucharlos.
1: Cabal, queremos ver cómo es su interpretación, así, pues sí, bien, hi, hola. Eso es tan chistoso. Bueno, Dorre, mire, vamos a continuar con más. 1:06 p.m. Se gana premio hoy el que lo haga mejor.
0: Así es, vaya, voy. Démosle. 96.7.

0: Le agarró la pálida aquella. Hasta buscando las tortillas que están ahí, ahí todas esas en la refri, sí. Ándale, Katie.
1: Qué bárbaro. Mira, dicen por acá, Alfredo, si se puede por cultivar. Por cultivar. Ay, Dios mío. Ajá, de resistencia suburbana. Ay, lo he escuchado también bien, chivo.
0: Preso está por cultivar, mamá Juana.
1: Ajá, qué bárbaro. Bien high todos ahorita, qué bárbaro.
0: Se relajaron.
1: Yo te lo juro que sí. Aquí me empezó a dar sueño, Dor. mentira. Bueno, Dor, ya 1:18 p.m. Buen provecho, por cierto, si usted ya está almorzando.
0: Con pálida.
1: Cabal. Devoró ahí todo lo que había en la refri. Sí, qué bárbaro.
0: Ey, dicen que les agarra feo. Así dicen, va. Pueden ver una tortilla, pero mal parqueada ahí. Dicen de qué. Sí.
1: Y los ojos bien rojos. Qué bárbaros. Pero bueno, Dorre, mira, saludos ahí para Luis. A ver qué dice por acá. Hola. Bueno, el vero Don Luis.
2: What's up, man?
1: Saludos. Mira, por ahí andaba cerca de él María Auxiliadora, cerca también del hogar de ancianos Narcisa Castillo, por ahí andaba conduciendo. Por acá, hola.
3: La pregunta aquí es, ¿por qué la Katie sabe tanto del tema?
1: Ay, es que tuve un novio que era faja. Mentira, no, broma.
0: El mero Bob.
1: No. ¿Por qué?
0: Bob Marley.
1: Ah, Bob, Diego. Dios mío, Diego. Ey, no sé si se acuerdan ustedes que antes sacaban unos stickers también así algo raro. Yo me acuerdo de un sticker de Bob Esponja donde sale con un gorrito así, con esos colores bien peculiares, ¿verdad? Que utilizan en varias cositas relacionadas a eso. Pero no, ustedes es chacarrillo. Aquí de todo nos reímos y aquí de todo un poco sabemos.
0: Qué loco, ¿va?
1: Pues claro, vos sabés. You know, pero bueno, Dorre, miren, tenemos que irnos a una pausa y al volver venimos con más buen musicón. Déjenos saber ahí qué canciones quiere. Por ahí nos decían algunas de Dread Marai, ¿verdad? Y ahí déjenlas a través de nuestro WhatsApp, nosotros la vamos a complacer.

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0: Continuamos con más, ya 1:39 p.m. Seguimos por acá disfrutando con este buen musicón. Y bueno, algo diferente en este día, martes, Dorre, la verdad. No, bueno, no ponemos mucho reggae, pero hoy fue un día especial. Hoy sí fue un día especial, así que bueno, Dorre, si ustedes necesitan escuchar alguna otra canción, bueno, déjenos saber ahí a través de nuestro WhatsApp 7607-0572. Pero algo que sí les quiero dar a conocer a esta hora de la tarde es que, escúchelo bien, Dorre, miren, la tienda especializada en artículos para bebé más grande del Salvador, ahora también está acá en Santa Ana. 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Ahí está, Dorre, la buena info para esa hora de la tarde. Pero miren, por acá nos estaban pidiendo esta buenísima canción.
1: Tanto como cambia.
0: Que es, bueno, es de Cultura Profética, Baja la Tensión. Así que nos vamos a quedar con esto. Vamos los complaciendo a través de la 92.5. Continuamos con más. Esto es Hot Mix, Dorre, en un martes diferente, ¿ok? Continuamos con más.

0: Qué rolón, en serio, qué buena rola.
1: No puedo vivir sin ti, ya te han dicho así.
0: Pero como uno no hay que creerles.
1: Más sabe el diablo por viejo que por
0: diablo.
1: Cuidadito, recuidadito.
0: Le pongo un consejo. Ustedes así sin paja, aunque las escuchen llorando, no les crean.
1: Lo mismo digo yo con los...
0: Ah, con parejo, babo.
1: Sí. ¡Ay, Dios!
0: Ey, pero es que como dicen, va, o sea... ¿Qué? Vaya, pero ese rollo yo lo he leído en redes, va, que dicen que no llora ni te hace todo el show porque le duele haberte hecho lo que te hizo, sino que fue porque descubriste a la persona. Le descubriste la paja.
1: Ah, le descubriste.
0: Vaya, sí. Eso es lo que dicen redes.
1: Sí, porque si no lo hubieras descubierto, no.
0: Sí, eso es lo que dicen redes. No lo estoy diciendo yo. Esto es lo que dicen redes.
1: Sí, cabal.
0: Pero usted, mientras esté ciego, disfrute, hombre.
1: Sí, no, cabal. En verdad, disfrute.
0: Disfrute, y dicen que... Que pues sí, que hay que disfrutar su momento, su
1: vaya,
0: turno, va.
1: Dicen, también, hay otro.
0: ¿Has visto vos? ¿Has visto en redes?
1: Sí. Dicen, no hay hombre fiel, dice, solo hay mujer que no sabe revisar celulares. ¿Qué crees vos?
0: Puede ser.
1: Pero es que uno, o sea, creo que a veces prioriza la paz mental, ¿vea? Y la paz mutua. ¿Será eso?
0: Sí. ¿Te han revisado vos alguna vez el teléfono? En algún momento, pues, o sea, pudo haberte pasado.
1: Quizás sí.
0: De verdad.
1: Puede ser.
0: Uh-huh. Bueno.
1: De metidencia la gente, vos sabes. Mira, dice Milton, saludos dúo. Dice, ¿qué onda, Milton? ¿Cómo estás?
0: Ey, por cierto, ahí le hicimos un pedido a Milton.
1: ¿Qué tal te pareció?
0: Está buena, solo que okay. Me llené bastante, no me logré terminar.
1: ¿Qué era ese banquete que
0: miren, es que
1: pero
0: yo...
1: Te la voy a probar, fíjate.
0: Sí.
1: La voy a probar porque para otra vez.
0: Cabal, pedimos una torta ahí mixta. Ey, el escabeche de esa torta está, pero... 10 de 10.
1: Qué rico.
0: Rico. Y pedimos una torta
1: mixta. Hasta se ve
0: no. No, o sea, es que mirar los colores, la cebollita.
1: Ya lo voy a ver.
0: Le han metido también jalapeños rojos, verdes.
1: Y él es el que cocina.
0: Pues me imagino yo.
1: Milton, quiero verlo a usted con el mandil. Quiero ver si es cierto que está cocinando o no.
0: Y les pedimos unas pupusitas también.
1: Pupusas,
0: Sí.
1: A esta hora.
0: ¿Y qué tiene pupusas? Son pupusas. Pues sí.
1: Bueno, si tú lo dices. Pero no, yo prefiero comer pupusitas, digamos, como a, no sé, en la más tardecito.
0: Sí, pues ajá. Sí.
1: Tal vez al almuerzo, bueno, que uno cuando anda hambre, de verdad que, pues sí, vea.
0: Sí, yo siento que no hay horario para las pupusas.
1: Sí, para las pupusas, es cierto. Si son ricas, no importa.
0: Yo he comido pupusas a mediodía, men. Uh-huh. Y han sido de las... mejores pupusas quizás que me he comido.
1: ¿De verdad?
0: Sí.
1: Ah, creo que nos contaste una vez.
0: Fui a una cancha y ahí vendían. No, qué rica, la verdad.
1: Y quizás andabas algo...
0: No, para nada. No. Pero se miraban tan deliciosas que yo dije, se me antojaron.
1: Qué rico, la verdad. Buenas las pupusas. Pero bueno, Dorre, vamos a continuar con más. Tenemos que irnos a una pausa, pero ya volvemos con más música. Déjanos saber a través de nuestro WhatsApp. Sí, bueno... Cambiamos ya de género y nos vamos con pura sandunga.
0: De la yuca.
1: Continuamos con más.

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0: Correa, 2:07. Saludos ahí para el mero Milton. Dice, buena onda, dice, siempre pendiente de la mejor nota. ¿Qué onda? Mira, adivina también quién va conectado. El mero mero.
1: Gerardo.
0: El inigualable. No, no, no.
1: ¿Quién?
0: El mero DJ Billy Girón.
1: Ah, con todo, DJ Billy. Ya el jueves se presenta de nuevo.
0: Mira, esa sandunga, sí me encanta. Te puso a las 2:00 p.m.
1: Es porque empezamos con este musicón así.
0: Ajá. Ajá. A DJ Billy sí le gusta esa sandunga. Saludos, DJ Billy. Gracias por ir conectado con la 92.5 y por siempre estar pendiente de los turnos. Hombre, me llega. Buena onda el mero DJ Billy. Hoy tengo días de no verlo. Mira, saludos también para el mero Don William. Dice, saludos, muñecos lindos. Saludos, Don William. ¿Qué tal? ¿Cómo está? ¿Qué tal su tarde? ¿Cómo le ha ido? A ver, ajá.
1: Hey, miren, quería preguntarles algo. Si ya vieron a través de TikTok. Yo sé que casi todos consumimos mucho TikTok acá. Bueno, la mayoría. Entonces, no sé si han visto ese fenómeno raro que está pasando de farmear aura. O sea, men, no sé, cada vez... Cada cierto tiempo sale una epidemia mero crazy.
0: Mira, ¿vale? Yo hace unos días me estaba preguntando. Yo dije, o sea, cada vez salen cosas nuevas, tendencias nuevas. Y de hecho yo me estaba preguntando, a ver, ¿qué saldrá en esos días? Nunca me imaginé que lo que iba a salir era estas actividades que hacen, ajá.
1: Vaya, pero...
0: ¿Qué hacen?
1: O sea, está bien loco
0: más
1: porque...
0: Más que todo en México, ¿no?
1: Ajá, en México, ey, pasa un montón de cosas. Imagínate, yo me acuerdo con el rollo de los emos.
0: Terians,
1: ¿no? Y de los emos también, que allá hubieron, o sea, trifulcas bien yucas, pues, donde se agredían y todo, pues, o sea, diferentes como que... Como grupos sociales, ¿verdad? Ese, ajá. ¿Cómo se llama?
0: Diferentes.
1: Ajá, con diferentes pensamientos, o sea, ajá. Se atacaban ahí sin, pues, o sea... Sin ninguna, ¿cómo se dice? Sin ningún motivo, ¿verdad?
0: Claro,
1: ajá.
0: Pelazón.
1: Ajá. Entonces, hay unos videos bien crudos de cómo una banda de punk, de punkeros que les decían, atacaba a unos emos y todo el rollo, o sea, bien pelado, ¿verdad? Y ahora, pues, o sea, bueno, la última reciente creo que había sido era de los Terians. Uh-huh. Ajá, entonces, bien pelado, ¿verdad? Imagínate, o sea, no sabemos realmente qué hay en cada cabeza de cada bicho, porque... Se sienten identificados con cosas raras, va.
0: Sí, no,
1: imagínate,
0: mira,
1: ese extraño, la verdad. Había uno en México también, vio, que le decían, párate, que saca la lengua, que la gra. Y el men, y nosotros, bueno, con unos amigos platicábamos y decíamos, qué humillada la que le dan, va, y la familia que dirá, va. O sea, bien yuca, la verdad. Yuca.
0: Sí, pues sí, no, es complicado. Pero sí, es bien extraño, yo no sé, pero ¿por qué en México suceden estas cosas? Vaya, no sé si algún mexicano nos va escuchando y nos diga, vea, nos diga a través de nuestro WhatsApp, queremos escuchar. La verdad que sería bueno...
1: ¿O qué piensan, pues? Ajá, ¿por qué creen que se da ese tipo de conductas, así que la gente adopta todo ese tipo de cosas raras, va?
0: Sí, mira, o sea, creo que eso se sabe de que todas las personas nos gusta sentirnos parte de...
1: Identificados,
0: ajá,
1: con algo.
0: Con grupos, o porque eso así es. Pero sí es extraño de vez en cuando o sea, resultan ese tipo de notas, vea, o noticias, y que sale la gente y salen hablando de eso y vos te quedas bien sorprendido. Pero bueno, usted denos ahí su opinión. Mira, dice Sander, en los tiempos de mi abuelo era ir al cerro a agarrarte con el diablo. Es cierto. Uh-huh. Y que te encontraba al chipitillo, a la ciguanaba, al no sé qué. También, bien. Yo siento que eso era parte de tal vez algunas hojas que se encontraban en el camino, vea. Y se las masticaban.
1: Pero
0: no eran hojas de jocote las que comían.
1: Imagínate. Y te apuesto que con este rollo... Como acuérdate que son cosas bien virales, ¿va? Y que a lo mejor la gente que se dedica a redes sociales sabe que puede generar billete, ¿va?
0: Claro.
1: Ya va a salir más de algún creador de contenido haciendo como batallas de este
0: o sea, aura, ¿cómo se llama?
1: Farmear aura, imagínate. Farmear,
0: pero el concepto de farmear o el
1: significado. Es como que tenés que humillar a la otra persona sin decirle algo, es más que solo haciendo... No sé cómo.
0: Ya me imagino yo, 6-7, 6-7. No, cállate. Mira, dice Sander, en Soyapango habrá uno este fin de semana. Sander, para allá va, ya agarró boleto. Qué bárbaro. Dice, a ver, Josué.
2: Hola, hola, amiga, ¿cómo estás? Estás en vivo ahora en TikTok.
0: No veo.
2: Salude al DJ.
0: Aquí está el DJ. El DJ Martínez. Mira, dice por acá, Nay Santos subió un video con otro. ¡Ah! No les creo. ¡Qué locura! Envíenlo. Envíenlo. Queremos ver. Pero mira, la verdad que cada quien, ustedes... Pero bueno, saludos ahí para la people que le gusta hacer cosas diferentes.
1: Bueno, al final, pues no le hacen daño a nadie, ¿va? Pero... No, claro. Pero sí están pelados, la verdad, bicho. La verdad, sí están pelados.
0: Uh-huh. Buenísimo. Bueno, entonces...
1: Y vos, digamos, si te dijeran... Mire, Katie, le hablamos de la alcaldía de Soyapango. Hemos visto su potencial que usted tiene para conducir eventos de alta magnitud. Queremos que sea la presentadora de la batalla oficial de Farmear Aura. Fuera, vos.
0: No sé, quizás no.
1: ¿Por qué? ¿Sentís que te vas a nivel?
0: No sé. O sea, tendría que analizarlo bien. Tendría que analizarlo bien. Porque no es como mi...
1: Tu fuerte.
0: Ajá, vea. Oye, pero bueno, quizás podría ir para vivir la experiencia.
1: Ajá. Ey, Josué, vos sí que estás enamorado de la Yulisa y está diciendo de que está fuera del país. Mira, nunca le has escrito, Josué. Aquí tenemos el número de ella.
0: De una loba.
1: Esa sí es loba, mira.
0: Mira, dice por acá, sí, mira, $100 se va a llevar el primer lugar. Ajá, va a ser en el Polideportivo Las Margaritas Soyapango a las 7:30 de la noche. Bueno, a ver qué tal, ve a ver cómo le va a esos muchachos. Hola.
3: Peores babosadas has hecho, Katie, y ahorita estás con onda. Yo sé que vas por el billete de baile al mono.
0: Ay, ese don William. No sé, sería. Ay, no sé si iría.
1: Hey, don William, ¿y usted participaría?
0: Tendría que analizarlo.
1: ¿Participaría usted, don William? ¿Alguien de los que está escuchando participaría en una onda así?
0: Pero de Serbian.
1: No, vamos a juzgar. De Serbian.
0: No, díganos ahí, sean honestos. Porque ahí dicen que el premio son $100. Uh-huh. O bueno, si le sobran, pues está bien, ¿verdad? Pero hay gente que no lo haría. Pero ustedes déjenos saber ahí a través de nuestro WhatsApp. ¿Sí o no lo haría, Dorre? A través de nuestro WhatsApp 76070572. Uh-huh. Que nos comenten. ¿Y vos lo harías?
1: No.
0: ¿Pero si fueras a presentar?
1: No, tampoco.
0: Ay, mis no, chuchis, no mientas.
1: Te lo prometo.
0: Ey, ¿y si te dicen que fueras a mezclar?
1: Ah, pues, no, porque sí, usan música rara, va. Sí, ajá. Va, como de, ajá. Espérate, vamos a buscar música. Aquí, en Spotify ya tiene que haber una playlist.
0: No te vaya a salir ahí algo extraño. ¿Qué? Dice Josué que le compartas el número de la bloba, dice.
1: Vaya, mira.
0: Ay, mi niño, no te dejes dar mentira de este, dale.
1: Aquí está, de Farmear Aura, dice.
0: No, hombre, vos. ¿Y ahí qué paso haces? Como que un celular. ¿Qué pasaría vos? Como que sí se ve. Ay, no, qué terrible ustedes. Pero bueno, cosas de la chaviza. Ahí sabe. Uy. No entendí nada. Llegué un mato de fama. Qué loco, vea.
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0: Pero eso es como una batalla, ¿no? Ajá, está raro. Ay, esa sí,
1: esa es la más conocida, ¿verdad?
0: Ajá, cabrón. Ay. Bueno,
1: ¿Qué harías vos?
0: No sé, o sea, yo sí lo viera. O sea, me da curiosidad. Yo lo he visto nada más también en redes. Un par de videos, la verdad, no me he quedado viendo tanto. Pero interesante, la verdad. A mí lo que me llega es que los cheros bien serios, va. O sea, cuando están participando, súper serios. Uh-huh. Bien tenso se pone el ambiente. Mira, dice... A ver. Se fue fuera del país. Ah, ok. No, hombre, este Josué, qué bárbaro. Creo que no hay otro más fan que él. Dice que anda, que ha salido del país. Dice, wow, qué chivo. Bueno, Dorre, miren, vamos a continuar con más. Los vamos a dejar con esta canción para que, ¿cómo se dice eso?
1: Para que farmen ahora.
0: Y continuamos con más.

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0: Con esta rola está farmeando ahora la Katie. Miren, acabamos de meternos a Facebook y de verdad estamos viendo ahí un video de nuestro compañero Iván Contreras, que sale ahí farmeando ahora.
1: Salud
0: al
1: Mero Trix.
0: Al Mero Kix, qué bárbaro. Ay, no, chistoso. No, hombre, andan empoderados ahora con todo ese rollo, ¿va?
1: Mira, si realmente no sabía que ya se había hecho así como bien masivo eso, pero no, hombre, vos una gran audiencia que tiene la gente que hace ese tipo de actividades. No, que está bien, háganlo, háganlo. La verdad que disfruten para que ya cuando estén mayores ya. Pues sí, vea, ya no hagan esas cosas, esas locuras. Pero está chivo. Mira, ahí estaban viendo, eran unos chicos, vea, era como en un colegio que lo estaban realizando. Universidad. Ah, de verdad. En una U.
0: En una U.
1: De verdad, qué loco. Pensé que era un colegio.
0: Pero en México siempre.
1: Ajá. Uh-huh. Me imagino que también dan premios, ¿verdad?
0: ¿Crees pues no, que no sé, no, yo creo que no.
1: Solo por el chascarrillo, el...
0: Ah, solo por chascarrillo.
1: Ajá, el hecho de, no, hombre, vamos, participemos. Está nice, vea. Mira, pelado. Incluso yo creo que lo puedes hacer con retos, vea. Con retos para tus amigos, por ejemplo.
0: ¿Verdad que en realidad son como pasos de algunos trend de TikTok? Ajá, ¿verdad que cabal. Eso es? Ajá, sí. Pero sin música, va.
1: Sin música.
0: Ajá.
1: Qué loco. No me imaginé que llegara a salir eso, pero está nice.
0: Dice la Katie que en está el loco. Tiempo de ella, pero es que yo sí te creo que en tu tiempo lo que jugaban era Charlie.
1: Cabal.
0: Pero es que tu tiempo fue así. Sí, ya sí. Como más cosas de...
1: De miedo.
0: De magia oscura.
1: Ajá,
0: magia
1: raro.
0: Negra, cabal.
1: Claro, cabal. Y que soplabas el lapicero.
0: No, ay, hombre,
1: que...
0: en mi tiempo nosotros jugábamos de mamá y papá.
1: Malía Esteba.
0: O sea, es que cada generación está loca, man.
1: Sí, no, claro. No. O sea, se siguen diferentes sí. Tradiciones.
0: Ajá, cabal.
1: Ajá, o tendencias. Es locura, la verdad, locura. Porque yo me acuerdo, sí, que cuando estaba estudiando, que ese tipo de cosas que los bichos contaban como historias de miedo, por ejemplo. Pero, ajá, super randoms las cosas. Pero, no sé, cabal, como decís vos, cada generación tiene sus...
0: Sí, eso lo que era.
1: En ese tiempo la Ouija jugaba. No.
0: Vaya, imagínate.
1: No, vaya, nosotros no, tampoco usted. No, pero hoy esta generación está peor. Hoy, no, pero tampoco. A mí eso sí me daba miedo.
0: La Ouija.
1: Ajá, o sea, todavía.
0: Pero sí jugaste Charlie.
1: Sí, ajá. Pero porque esa cosa...
0: Ey, miren.
1: Ponía un lapicero vos y...
0: También la IA de mi tiempo era Pedro Responde.
1: ¿Y cómo era eso?
0: Es un ¿cómo se llama? Un servidor en internet.
1: ¿Y Willy Ladrón cuál era?
0: Entonces vos le preguntabas algo, Pedro se llama la página. Le preguntabas algo y te contestaba.
1: Ah, pero no era el del mago. Había como un tipo Aladín, un maguito ahí que también le preguntabas. Y también te adivinaba el artista en el que estabas pensando.
0: No, y la gente...
1: Súper chivo.
0: Ajá, y la gente, ¿cómo se llama? Pues hacía preguntas así como que cuándo va a ser mi fecha de caducidad. Ajá, todo eso. Ajá. Ajá.
1: Qué terrible.
0: Y, o sea, hay gente traumada ya, pues, ajá, y loco. Ajá.
1: No, vaya, fíjate que de eso sí quizás no, nunca lo hice, pero sí... estoy consciente que hay como una aplicación. Hay una página en internet que te puedes meter y puedes decirle como que te adivine tu personaje. Entonces vos le vas diciendo como ciertas características, algo así. Mira, dice por acá Edgardo Alfaro, nunca jugaron a quitarse una prenda. Eso era adrenalina.
0: La botella.
1: Ah, ese era el de la botella.
0: Eso es un penitencia. Uh-huh. Ajá, cabal. Vaya, pero...
1: Salía don Edgardo con el calcetín roto.
0: Ay. Con el elástico del bolso dando la última va.
1: Estira.
0: Con el elástico del bolso

0: tipo más duro.
1: El retorno, papá.
2: ¿Qué soltaste vos?
3: Miren, vamos a hablar de las cosas que están pasando en mi lindo pueblo de Santa Ana.
2: Ok, dale.
3: Katie, yo siento que vos ya lo tuviste que haber visto y los que están escuchando, pues también.
2: Ajá.
3: Hay un lugar que vende muy buena comida acá en Santaín. Yo ya he probado de ellos. Vamos a mencionarlo, ¿verdad? Porque pues sí, va. La famosa carnita de Liu. ¿Ya lo has probado?
2: No.
3: Yo he probado, muy rica la comida.
2: Lo he escuchado, pero no nunca.
3: Ey, pero se ha hecho viral algo y lo compartió un montón. Tiene un montón de compartidos, pero como no tenés idea.
2: Ajá. Y pues, ah, yo creo que ya sé de qué, ajá.
3: Ajá. Y este, ajá. Pues fíjate que estaba viendo yo que hay una... Bueno, ellos subieron una captura donde hay una chica que dice ser influencer de acá de Santa Ana y que les estaba pidiendo hacer un trato con ellos, un canje.
2: Supuestamente,
3: que quería que cerraran el local y que estuviera exclusivamente solo para su familia porque su hija le iba a celebrar, o sea, iba a cumplir
2: su
3: años.
2: Cumpleaños, ajá.
3: Y querían, pues, o sea, que la chava quería.
2: Que... ajá, que le cerraran el local para ella.
3: Ajá, y ajá. Cierta cantidad de comida y todo el rollo. Ajá, entonces ajá. Vino el local, posteó la captura y puso un día de esto vamos a tener cerrado, pero fue como en modo sarcasmo. Entonces ahí pues a qué yuca va, pero no está como que tan difícil adivinar quién sea la persona, o tal vez a lo mejor puede ser una estrategia de ellos también como para levantar, o sea, más, ¿verdad?
2: Sí.
3: El local de por sí ya tiene muy bien posicionado, pero ahora con esto quizás pues no sé, o a lo mejor sí de verdad le llegó.
2: Ajá, vaya, mira, fíjate que sí, ya entonces ya entendí
3: es
2: de
3: chica.
2: Que... Ajá, y
3: tiene una niña.
2: Una bebé.
3: Es influencer y cuenta con no sé cuántos seguidores, va, entonces...
2: Bien potente. Vaya, mira, fíjate que yo ya lo había visto.
3: ¿Ya sabes quién es?
2: No, ya lo había visto y yo también, no sé, yo dije, puede ser, o sea... Vos siempre te imaginás o asociás a ciertas personas cuando pasan este tipo de situaciones. Entonces, yo dije, ¿será? Dije yo, ¿será que sí? ¿Será que no? Se lo mandé a alguien. De hecho, ¿sabes a quién se lo mandé? Adivina, al que se sabe todos los chismes.
3: No sé, ¿a quién?
2: Al mero Carlos España.
3: Ah, se lo mandaste.
2: Entonces, le digo, mira, ¿crees vos, vea? Y me dice, no, yo creo que es mentira, me dijo. Pero, luego vi que otras personas habían puesto que como que ellos se habían
3: deducían
2: unido.
3: ¿Deducían quién era? Okay.
2: No, se habían como unido a un trend o lo habían como, ¿cómo se dice?
3: Replicado,
2: exactamente. Lo habían como replicado porque esto sí sucedió como en México, dicen.
3: Ah, okay.
2: Entonces pasó como la misma situación y como que pegó mucho, ¿verdad? Entonces... puede ser que...
3: Entonces no andaba tan perdido ahorita con lo que acabo de decir.
2: Ajá.
3: Que a lo mejor sí fue como ya estratégico. Sí. Por ahí tenemos mensajes. Ahí está el mero Walter Turismo. El mero DJ Evo.
2: Dice, esa nota fue puro marketing y les funcionó súper bien. La imagen solo fue referencia, solo querían menciones gratis.
3: Okay.
2: Que el lugar ande en boca de todos. Así llaman a creadores. A ver si era desmentir. ¿Cómo así? Así llaman a creadores. A ver si era, dice... desmentir. Bueno, lo último no lo entendí, pero lo primero sí. Lo primero sí.
3: Ajá, pero qué pelado. O sea, le funcionó entonces.
2: Ay, don Edgardo, qué bárbaro. Ya no mandó hasta el nombre que... Ey, ¿saben que no había pensado en ella? Se los prometo. No la tenía en mi lista.
3: No, para nada.
2: Te lo juro, ajá, yo no la tenía. A ella no.
3: No,
2: ajá,
3: que no.
2: A ella sí no. A ella sí no la teníamos en la lista. No. La verdad que no. ¿Hola?
4: O sea, al final el objetivo de ellos es de que más creadores de contenido de aquí de Santa Ana lleguen al lugar a preguntar si es cierto, mira esto y esto pasó y que no se quede, que no se cuándo.
2: Ah, claro.
4: Entonces, publicidad gratis.
3: Mira, pero súper chivo, Evo, porque, o sea, pienso yo que... Y, o sea, lograron lo que querían, pues, o sea, era, y la verdad que el local, pues, o sea, quienes han probado pueden decir, la verdad que la comida
2: mira.
3: Es muy buena.
2: Exacto, mira lo que mandó Don Julio y lo que puso ella, muy acertado, yo también lo pensé. Yo dije, ¿pero por qué va a querer celebrarlo? así, vea, yo siento que puedes llevarlo a un lugar donde hay como cosas de niños, donde puede ser como más para niños, pues, el lugar. Yo también lo pensé, fíjense, la verdad. Pero sí, por eso se me hacía raro. Pero bueno, ahí le contestaron al mero Edgardo Alfaro. Qué bárbaro, don Edgardo. Se peló, don Edgardo. Pero bueno, Dorre, miren, ya 2:46 PM. Seguimos con más a través de la 92.5. Ya casi es momento de irnos, pero crea amor, buen creador de contenido. Claro, sí. O sea, es una muy buena estrategia. Y a veces sí hay que unirse como a ese tipo de olas que funcionan, vea. Hay tendencias que en el momento, si se aprovechan, te tiran, pues sí, ahí al algoritmo. Así que bueno, ahí está. Hay que aprender de ese tipo de estrategias, la verdad. Chivo, la verdad. Muy bien, pero bueno, Dorre, vamos a continuar con más. 2:47 PM. Ya nos faltan poquitos minutos para retirarnos, pero usted sigue pidiendo sus canciones.

0: Bueno, Dorre, continuamos con más 2:50 p.m. Y bueno, ya casi es momento de despedirnos. Pero miren, antes de irnos, miren, por ahí me hicieron una llamada.
1: Va la combi completa, dicen, sí, ¿verdad?
0: Va la combi completa y es que me dijeron por ahí que va Kenia con la familia y va mi primo también, porque hoy está de manteles largos Kenia. Así que bueno, muchísimas felicidades, que Dios la bendiga y le mandamos un fuerte aplauso y un fuerte abrazo, de verdad. Esperamos que disfruten
1: mucho.
0: Pastel. Mira, me dijeron, venimos del Decameron.
1: Ah, vaya.
0: La llevé a almorzar, me dijeron. Así que qué chivo, qué rico, la verdad. Yo creo que como 27 está cumpliendo.
1: Está joven, sí, hombre, está jovencita. Todavía aguanta 2 días seguidos de andar en fiesta.
0: Sí, pues sí, la que, semana.
1: Que haga puente, de todos modos, ya mañana miércoles, pues jueves sí, de amigo, viernes se sale.
0: Está bien.
1: Sábado verdad, hay que reventar.
0: Hay que pasarla
1: domingo
0: bien.
1: Se descansa ya.
0: Sí, ya que inicie con todo la semana. Así que bueno, esperamos que de verdad disfrute mucho Kenia, que se la pase bombastic y que se haya asoleado el cueraxo allá en el
1: que haya agarrado el mero bronceador. Mira, ese que ibas a decir, me dijiste.
0: Bueno, hablando de lo del tema, por otra parte de lo del el show que se hizo en redes sociales de
1: las carnitas.
0: Ajá, de las carnitas y todo. Yo nunca las he probado, voy a ir.
1: No, sí, de verdad son
0: sí,
1: muy
0: son ricas. Ricas, sí son
1: sí,
0: ricas.
1: Sí, yo he probado la carne asada y es muy buena.
0: Ah, pues le voy a llegar a preguntar, tío, solo para aprovechar.
1: He probado las carnes así y he probado las alitas también. Muy,
0: qué rico.
1: Muy buenas.
0: Ay, sí, a mí las alitas me encantan, de hecho. Hace poquito me comí unas, estaban buenas.
1: Qué loco, ¿ah?
0: Buenas. La verdad, pero bueno, Dorre, hoy sí tenemos que despedirnos. Tenemos que decirles chau. Pero recuerda que el día de mañana venimos con más.
1: Así es, señores. Bueno, nos escuchamos el día de mañana. Recuerden sintonizarnos a eso de las 12 del mediodía hasta las 3 de la tarde. Se van a quedar en buenas manos porque viene ya la niña.
0: Así es, ya viene por ahí saliendo de su casa, pero ya va a llegar. Bueno, Barry, nos escuchamos el día de mañana. Los queremos un montón y les mandamos un fuerte abrazo. ¡Chao! ¡Feliz tarde! Pero mírala bien.

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0: Por ahí teníamos esa canción. Bueno, mira, yo andaba con la vibra de eso que está sonando así de fondo a través de la 925. Recordá que eso es el break de la tarde. Y por ahí teníamos esa buenísima canción. No sé si vos no te acordabas, pero si no te acordabas, ahí está el recordatorio. Que hace un par de años la gente andaba bailando eso. Y yo digo, mira, que solo somos inventos, sinceramente. Pero bien, que nos reíamos un poco, que disfrutábamos ahí también. Y nada, ahí está. Auxilio, me desmayo.
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0: Remix. Auxilio, a ver. Me desmayo. Ahí teníamos entonces esa buenísima canción, haciendo ahí el chistorete, como podríamos decir, porque hay personas que dicen que esa canción se parece un poco a lo nuevo que Karol G ha sacado. Entonces, por eso estábamos haciendo el chiste por ahí. Pero bienvenidos al break de la tarde, un día más, un martesito más también, disfrutando con ustedes a esta hora de la tarde, a prepararse el cafecito, a ver qué ondas, qué vamos a hacer, qué vamos a comer más tarde. Contame vos a través del WhatsApp cómo ha ido tu martes, qué tan cansado ha estado, qué cosas te han enojado el día de hoy, qué cosas te han estresado, pero también qué cosas te han puesto feliz. Cuéntame a través del WhatsApp de La Mejor Nota y una vez más te decimos bienvenido y buenas tardes. Y de una vez arrancamos con todo el power, con todo el feeling. El break de la tarde, obviamente, con Celaya. Por ahí teníamos como De Sol a Sol. Estaban pidiendo también Tatu. De verdad, qué buenísimas canciones. Pero mira, te voy a decir algo. Era por el que estaba preguntando. Ahí estábamos complaciendo con Tatu de Roshan, Sech y Lohai, dice por ahí. Entonces, pues para aquellos que estaban ahí con el pendiente, esa es la buenísima canción que teníamos al aire. Pero bien, nos vamos a quedar con esto. Nosotros ya venimos con más a través de la 92.5.
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0: amiguitos, ya 3 de la tarde, 35 minutos y continuamos con más en el break de la tarde. ¿Qué estás haciendo? Quiero saber, ¿desde dónde también nos escuchás?
1: No voy a lo que yo hago.
0: A través de la 92.5, ¿cómo andan?
2: El pelo y la pestaña. Y
0: ah, vaya, ¿cómo?
2: Yo le envío otra porque sé que...
0: Permitime.
2: Ahí va,
0: uy. Eso no.
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0: Ah, vaya. Mira, yo no sé por qué, pero hoy se siente diferente la vibra del día martes. No se siente como que si fuéramos iniciando semana, se siente distinto.

0: Por cierto, te voy a ser bien sincera.
1: Dicen.
0: Hoy se ando sintiendo un gran calor, mira.
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0: Hoy sí. ¿Se hizo?
1: Hola.
0: ¿O dice?
1: No vea lo que yo hago.
0: Escucha.
2: La uña.
0: El pelo y las pestañas. Torre, de verdad, que qué calor anda haciendo el día de hoy. Yo, sinceramente, no te lo voy a mentir. Me he bañado como 3 veces en el día. Imagínate, y apenas, ya son las 3 y yo ya estoy aquí. Y qué calor, de verdad. 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
2: No mal, te la voy a aplicar y darte una nalga. Te gusta, ¿verdad? Esta noche creo que hay un entierro. Tita se murió.
0: Por cierto, aprovechando de una vez ahí el comercial, quiero contar.

0: 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Dorbe, díganos con qué nos vamos en las batallas de notas a las 4 de la tarde. Recuérdalo para que lo tengas en mente, para que nos digas qué canciones querés que se vayan en ese versus. Gracias a Casino Royal y gracias a Pollo Loco Ranchero, usted dígalo. 7607-0572, por ahí a través del WhatsApp de La Mejor Nota, usted nos va a decir, bueno, qué canción, qué artista, qué versus quiere que tengamos el día de hoy. Por supuesto que en el break de la tarde, ay, decinos pues. Dice, ya vamos a ir viendo por ahí también para aquellos que están diciendo algo de reggae, dicen. Y por cierto, mira, para aquellos que vienen bajando el Boulevard Los 44, estaba viendo yo que eso está topadísimo. Alguien que venga por ahí manejando ya, como que viene de Ciudad Real o que viene bajando todo el trébol, díganos qué es lo que está pasando, porque por ahí nos estaban reportando que hay un gran tráfico. ¿Qué es lo que está pasando? Díganos usted, ¿qué es lo que está sucediendo en las calles de Santa Ana? ¿Cómo está ese tráfico? A través del 7607-0572. Usted es el que anda en la calle. Infórmenos. Margarita,
1: si tú lo que quieres es...
0: ¿Qué pasó? Necesito saber qué está pasando. Hola.
2: Por el trébol todo está normal, el mismo tráfico de siempre. Yo voy subiendo del trébol para Calle Nueva, aquí por la UNASA. Hasta el momento voy aquí por Luna May y todo normal.
0: Ah, mira qué chévere, pues. Por ahí nos estaban mandando una fotografía de que sí, como que bajando el Boulevard Los 44 y el Trébol. Gran tráfico, dicen por ahí, no sé. ¿Qué dirán? Saludos ahí a Armando también. Saludos a Carlos, el Landa Verde, que nos va sintonizando. Me llega. Don Edgardo, hola. ¿Qué pasó, Alberto? Dime. ¿Qué pasó?
3: Hola, buenas tardes, mi celayita hermosa. Aquí reportando mi fiel sintonía a la Dorenix, la mejor nota de Santa Ana. Y sí, yo hace poquito bajé del trébol ahí para el redondel y el tráfico que había era de que estaban unos camiones ahí en la pavimentación de la calle enfrente de la nueva plaza que están haciendo. Estaban trabajando y solo había un carril, por eso estaba el tráfico ahí.
0: Ah, ok, perfecto, muchísimas gracias. Vaya, ya escucharon, eso es lo que había, ya no está, chivísimo, muchísimo que mejor. Y por ahí nos manda también un video Carlos. ¿Qué pasó, Carlos? A ver. No, hombre, y súper despejado, me llega, vas con todo. Y gracias por ahí también a Alberto, que nos estaba informando cómo se encontraban las calles, también por ahí por donde estábamos diciéndoles, ahí por el Trébol, también para aquellos que vienen ahí por Luna Maya, dice.
2: Donde sí hay tráfico es subiendo de Metrocentro para el Trébol.
0: Ok.
2: Un carro que se incorpora a la calle que arreglaron.
0: Ajá.
2: Le pegó una volqueta.
0: Dios mío.
2: Ese tráfico es el que está ahí, pero subiendo de Metro para el Trébol.
0: Qué terrible, vos. Qué terrible. Tenga muchísimo cuidado al manejar para que podamos evitar ese tipo de accidentes, ese tipo de inconvenientes. Miren, si no fue tan grave, gracias a Dios, qué bueno. Pero nos podemos evitar a veces, andamos así muy acelerados, muy ajolotados. Muchísimas gracias ahí por la info, Carlitos. Landa Verde, que dicen, bueno, hola.
4: Hey, pongan una batalla de notas ahí entre videoclip y la dueña del swing, por favor.
0: Chivísimo, lo vamos a tomar en cuenta entonces. Nos vamos a quedar con más música a esta hora de la tarde. Saludos a toda la people que se sigue reportando. Díganos qué onda con el tráfico. Y por supuesto, nosotros ya venimos con más a través de la 92.5.

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0: da cabocla.
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Ajá, ahí arrancamos con esta buenísima canción y con esta buenísima opción en la primera batalla de notas. Gracias a Pollo y Loco Ranchero. Nos vamos con la opción número uno y ahí tenemos videoclip porque usted lo pidió. Así que, señorita Morán, un saludo y gracias por reportarse a través del WhatsApp de La Mejor Nota. Y tenemos la opción número uno. Usted ya se lo sabe.

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Y por supuesto, mándenos esa nota de voz, opción número 1 o la opción número 2. Nos vamos con la opción número 2. Algo del mismo artista, bebé.

Vaya, y entonces, opción número uno o la opción número dos a través del WhatsApp de La Mejor Nota. Hoy sí, por ahí teníamos ya la opción número dos. Gracias a Pollo Loco Ranchero. Solo mandanos una nota de voz, no mensaje, porque por ahí ya nos mandaron mensajes, pero no, queremos nota de voz. Si no, no, Ale Ricky.

0: Vaya, mira, por acá quiero ver si tenemos ya. Ya mandaron notas de voz. Vamos a ver con quién nos vamos. Hola, hola, hola, hola, hola, hola. Quiero ver.
1: Buenas tardes, buenas tardes. La opción 1, la opción 1.
0: Ajá.
1: Ya activo, sí, escuchando la radio conmigo. Aquí andamos repartición, la repartición.
0: ¡Ey! Me encanta. Saludos, Alejandro. Bendiciones. Gracias por reportarte. Y nos quedamos entonces con la opción número 1. Pónganse en pilas, pues. Pónganse pilas. Opción número 1 o la opción número 2 en las batallas de notas. Nos vamos con la opción número 1. Gracias a Pollo Loco Rechero.

con la siguiente batalla de notas. Y en la siguiente batalla nos vamos con algo que yo sé que a muchos les gustaría decir, pero no lo dicen. ¡Uy! ¡Qué nervios!

Seguro. Segurísimo. Ahí tenemos la opción número uno, gracias a Casino Royale, para que vos vayas a ganar muchísimo dinero. Hoy es 18, ya se viene el día viernes. ¿Qué significa? 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

0: es económica. Va. Ahí está la opción número uno. Nos vamos con la opción número dos.
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0: Vale, entonces, opción número uno. Hoy la opción número dos. Vamos a ver qué ondas, qué dicen ustedes a través del WhatsApp. Hello, ¿qué dice mi muchachita por aquí? Hola, hola, ajá, dime qué pasó. ¿Qué pasó?
1: Hola, hola, buenas tardes, Paulita. Las dos están buenas, la primera y la segunda, va.
0: Pero
1: la segunda ya la conoce, pero como yo no la anduve comprando, yo robada, me dice. Mínimo, opción uno.
0: Chivísimo, nos quedamos con la opción número uno. Entonces, saludos, Billy, alias el Toretto. El Toretto de Saint-Chain. Nos quedamos con la opción número uno, gracias a Casino Royale.

Bien, nos vamos con la siguiente batalla de notas. Nos ponemos pilas y nos vamos con algo que usted pidió a través del WhatsApp de La Mejor Nota. ¡Ay, Dios mío! ¡Dios mío! Nos vamos con la opción número uno, arrancando de una vez, gracias a Pollo Loco Ranchero, cambiando de género, de, también. ¿Por qué no, pues? Porque usted lo pidió.

Ahí tenemos la opción número uno, algo de Héctor Acosta. 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

Así es, pero nos vamos con la opción número 2 de una vez. Me voy siempre del Torito con Romeo Santos, gracias a Pollo Loco Ranchero. Así que ya lo sabes, opción número 1 o la opción número 2 a través del WhatsApp por nota de voz.

0: Estoy decepcionado. Bueno, nos vamos con la opción número 2 o la opción número 1. ¿Con cuál nos vamos? Hola, hola.
1: La 1.
0: Chivísimo, Víctor. Saludos. Saludos, amigos José. Nos quedamos con la opción number 1 en gracias a Pollo Loco Ranchero.

0: Así es, bebé. Y ahí tenemos, bueno, ahí teníamos esa buenísima canción, pero ya pasó, ya fue la siguiente batalla. Así que nos vamos con todo en esta buenísima también batalla de notas. Nos vamos con algo diferente para que te pongas pilas. ¿Con qué nos vamos? ¿Vos decís? No, mentiras, mira, nos vamos siempre con algo de bachata, ¿te parece? ¿Qué opina vos? Yo digo que siempre nos vayamos con algo de bachata. Y bueno, haciéndole ahí honor a este señorón que vino para un par de... hace un par de días, pues. Nos vamos con la opción número uno.
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0: 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Uy, esa es mi canción, te voy a decir. Ahí tenemos en la opción número uno algo de Romeo Santos, gracias a Casino Royale. Por supuesto, algo de Romeo Santos, que se mueran, dice, que se mueran.

Nos vamos con la opción número 2. Llévame con vos ya. Llévame contigo, siempre del mismo artista, algo de Romeo Santos. Así que usted ya lo sabe, opción número 1 o la opción número 2.

0: de Celaya. Hola, hola.
1: Opción número uno, Dorre, opción número uno.
0: Chivísimo, nos vamos con la opción número uno. Saludos hoy a don Edgardo, que siempre está pendiente de todo el staff de La Mejor Nota. Nos vamos con Que Se Mueran, de Romeo Santos, gracias a Casino Real.

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Bien, babycitos, continuamos con más a esta hora de la tarde. Y ahí teníamos Epa de Becky G. Así es, 4 de la tarde, 44 minutos. ¿Qué tal, cómo andamos? Continuamos, por supuesto, con más music. Así es, my love, ¿cómo que no? Pero antes de, quiero contarte algo. Y es que para todas aquellas personas que les encanta decir: mira, yo en mi casa veo la película que yo quiero, yo en mi casa armo un plan super chivo, yo en mi casa compro así palomitas, churritos, una gaseosa bien helada, porque yo puedo ver todo lo que yo quiera, ya que yo tengo internet que me navega súper rápido. Tengo también conectada mi TV, por supuesto, así con la red más rápida y además con las plataformas que ya me incluyen. ¿De qué estás hablando, Celaya? O sea, ¿qué es lo que tanto estás diciendo? 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

Ajá. De verdad, qué buenísima canción. Y por cierto, es hora de la tarde. De verdad, que mira, qué impresionante. Yo, a veces hay hombres que dicen, mira, es que yo no sé cómo me voy a ver calvo. No sé cómo me voy a ver pelón. Pero es que mire, yo le voy a decir algo. No tenga miedo a que se le caiga el pelo. Eso le voy a decir. De verdad que hay hombres que se ven bien guapos. Y yo le digo porque ahorita, mire, ¿sabe? Usted, mujer, quiere hacer la prueba de cómo se viera su esposo, su novio. Pelón. Si le da, vaya a ponerle un gorro, vaya. Así que le quede pegadito. Y usted ya va a ver. Mire, si le sigue pareciendo atractivo, es que definitivamente es el indicado y usted está enamorada. Si no, usted va a decir, no, yo no soy de aquí. Mire, me acaba de pasar lo mismo. Yo como soy bien sincera con ustedes, yo tengo confianza, pues. Yo a ustedes les cuento todo. No, hombre, aquí yo soy una mujer, yo soy una loba domesticada. Eso ya usted lo sabe. Pero aquí me mandaron un video y yo, wow, dije yo, así se viera pelón, dije yo. Se viera guapo. Ya uno dice, ya me va antojando, va. Pero viendo el resto de la tarde, nosotros continuamos con más. Y quiero contarle algo súper increíble. 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

0: A ver qué dicen ustedes a través del WhatsApp. Nombres, se han puesto pilas. Mira, por acá dice Heidi Carranza. Hola, buenas tardes, Alaya. Bendiciones en tu turno. Saludos. Ay, muchísimas gracias, Heidi. Que Dios me la bendiga. Gracias por su buena vibra y por siempre conectarse y reportarse con nosotros. Por reportarse con el break de la tarde. Saludos, Margarita Vega. Saludos, Eric López. Saludos a Yadiel Mendoza. Dice, hola, hola, usted, ¿cómo estamos? Preocupada. Todo bien, usted. Preocupada y peleonera, porque es la verdad. ¿Qué le voy a decir? No le voy a mentir. Aquí no le voy a dar mentira. Yo con ustedes tengo confianza. Pero bien, mira, también por acá tenemos nota de voz. ¿Qué pasó? Quiero saber si es de la batalla de notas. No sé, yo creo que de eso es, fíjate.
1: La dos, dos, la dos. Que me lleven.
0: ¿Cómo dice, oí? Oí, oí, oí.
1: Me lleven.
0: ¡Ay! Que me lleven, dice. Saludos, José Víctor. Dice, ¿y qué vas a contar en tu TikTok? ¿Por qué, vos? ¿Qué pasó? Dios mío, dice por acá José Francisco, me enamoro de usted, preciosa dama. Vaya, todavía no han muerto los hombres románticos. Aún no han dejado de existir. Qué hermoso, qué bello. Saludos, José Francisco. Saludos, José, también, que por ahí dice qué bonita es Elaya. Gracias. Es que ustedes me ven con ojos con cariño, por eso todavía me ven bonita. Eso es lo que pasa, pero bien, hablando de una cosa por otra, ¿quién sabe vos? ¿Quién sabe cuando ya me toca a mí decir esto? Celaya, te llegó tu momento, yo viéndome el espejo, va. Celaya positivo, no, mentira. Y me toca decir, bueno, la espera terminó. 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Bebecitos del Señor, criaturas, ¿qué están haciendo, pues? Quiero saber. Quiero saber qué tan pilas anda usted. Pero mira, yo como la verdad, vos sabes que siempre te ando contando cualquier cosa a vos. Cualquier cosa que te beneficie a vos. Y es que vaya, mira, estábamos hablando acerca de las personas que les encanta ver películas, que les encanta andar ahí con toda la red, claro, que les gusta también. Mira, porque yo te voy a ser sincera, mi papá es así. Mi papá es una persona que dice, mira, y vos no tenés tal cosa para ver películas. Él se rebusca porque vos veas películas. 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Bebé, nos vamos a quedar con esto. Dice por acá, parece que va a llover. No, no te creo, no te creo. Por favor, que no llueva. Le ruego al cielo que no llueva. En serio, así te lo digo. Pero bien, mejor nos quedamos con esto. Y ya venimos con más del break de la tarde.
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7: Tigo, la primera red 5G te da la hora. Son las
0: 4 de la tarde, 52 minutos.
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0: 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Esa es mi comadre. A ver, ¿qué dicen ustedes a través del WhatsApp? No, hombre, mira, yo a veces digo, vaya, le voy a dar la chance de no estar leyendo mensajes, pero dicen por ahí. Dicen por ahí, la Andy brilla por su ausencia, dice. ¿Qué te digo, pues? Ya ves que no es mentira lo que yo digo. Ah, pues sí. Ya sabía yo que te referías a ese sticker, ¿soy yo o quién es, pues? Decime, Sander, decime, necesito saber. Exijo saber. ¿Qué pasó, Heidi? Hola.
1: No, corazón, lo que pasa es que como estamos en batalla de notas, creo que no me va a complacer con la canción que yo quiero. Corazón. De muy bobadilla, no sé cómo, algo así. Entonces por eso la borré, corazón. Pero hay que Diosito me la cuide y me la bendiga. Y ahí sí me la puede poner, pues ahí. Un saludito para acá, para Lupita y Sofía. Muchas bendiciones. Aquí desde la colonia San Francisco, Metapán, somos fieles oyentes.
0: ¡Eso! Saludos hasta la ciudad calera. Saludos ahí a Lupita y a Sofi. Me dijo, ¿verdad? De niña Heidi, que Dios me las bendiga. Gracias por estar ahí, siempre en sintonía de la mejor nota. Claro que le voy a complacer su canción. ¿Cómo que no? Se la voy a poner en la hora de los pesados, ¿le parece? Como eso de las 5:30, ya casi. Porque ahorita estamos en ese bloque de música playera. Pero bien, que Dios me la bendiga, cuídese un montón y gracias. A ver, ¿quién más por acá tenía nota de voz? Hola.
2: Sí, pues, sí, cierto, que andaba por tu rancho, de verdad. Y sí, ya está comenzando, ya está pringando un poquito. Yo creo que sí va a llover. Ojalá aguante hasta que termine el turno para que no te toque mojarte.
0: Esperemos que sí, que no llueva. Si no, ya vamos a ver, si nos vamos aunque sea, pero volando. Volando. Mientras, nos vamos a quedar con esa buenísima canción y que se viene más adelante. También recuerda que se viene más adelante la hora de los pesados, gracias a Reynosa. Póngase pilas, no se duermen sus laureles. Y nosotros, por supuesto, que venimos con más música a través de la 925. Andá, seguinos a través de redes sociales, DoRemix925, DoRemix92.5 en FM, en Facebook y TikTok. Y, por supuesto, también en Instagram nos podés encontrar así. Ponete pilas. Y para aquellos que estaban preguntando cómo pueden seguir a la tía Paola, @ZelayaNicole. Vayan a seguirme, pero en TikTok, vos. Allá quiero que me vayan a seguir todos. Nos quedamos con eso y ya venimos con más.
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0: arriba, por ahí estamos viendo el cielo y espero que vos también ya estés viendo ahí por tu ventana que definitivamente va a llover y hay partes en las que yo creo que ya está lloviendo. Por si no estás listo, no estás preparado, bueno, una chumpa, una bolsa en la cabeza, si es que te planchaste el pelo, unos zapatos cómodos, porque si usted anda en chanclas se me va a caer con ese aguacero que se va a hacer, porque el cielo ya no es azul, el cielo ya no está así anaranjadito como en el atardecer, no. Está gris, está nublado y definitivamente va a llover tal vez ahorita en algunas partes, como te digo, ya está lloviendo, en otras quizás ya viene en camino, pero sí, dicen por acá, aquí ya está lloviendo, justamente si usted va pasando el Boulevard Los 44, acá por donde se encuentra la radio, la mejor nota si es, ya está lloviendo, así que bueno, ni modo, mira, nos agarra el agua. Y pues ni modo, ¿qué le vamos a hacer? Como te digo, con cuidado, siempre caminando, siempre con precauciones. Si usted aún no sale de su trabajo y anda otro tipo de zapatos o deja zapatos en el locker, no sé, póngase otros zapatos cómodos. Si anda en sandalias, señorita, joven también usted, se anda enchancletado, ya la regó, ya se mojó. Y mire, lo que le digo yo es que tenga que cuidarse su salud. Cuídese su salud, porque lo más importante es el tiempo y la salud. Y si usted tiene tiempo, pero no tiene buena salud, entonces ya desaprovechó todas las opciones y las oportunidades que tenía en esta vida. No, mentiras. Pero de verdad, cuídese, hombre. Cuídese, una gripe no es cualquier cosa. Una gripe no es cualquier cosa, de verdad. Yo sé lo que le digo. Repose. Si el doctor le dice 3 días, 4 días de incapacidad, repose. No lo agarre para andar choteando, no, hombre. Cuéstese en la cama, duerma, relájese y así. ¿Qué le va a hacer? Mira, por acá tenemos nota de voz. Nota de voz, sí, cabal. Quiero ver quién manda nota de voz. Pues espérate. Ya está lloviendo, Celaya, dicen por acá. Danielito, saludos, Danielito. Gracias por la información. Billy también por ahí nos comparte un video. No, hombre, ya se vino tremendo aguaje. ¿Qué pasó? Hola, hola.
1: Ya está lloviendo, Celaya. Aquí estoy por metro, ya está lloviendo.
0: Dios mío, Dios mío, Dios mío, qué miedo. Me lleva el agua, me lleva el agua. Modo lancha activado, dicen algunos. Ya está lloviendo, Celaya, zona Unicaes, chivísimo, zona centro, llueve algo fuerte. Saludos, Eva Gómez, también a ti. Gracias por reportarlo. Dice, desde niño siempre ando debajo del agua y no sé qué es la gripe. Bueno, qué bueno, gracias a Dios. La ropa, dice. Bueno, hay que entrarla. Saludos, Misael, dice. Ay, qué linda criatura, dice. Ay, cuando no me enojo, soy bonita. Cuando sí me enojo, soy Hulk. Me pongo verde. Y empiezo a pegar así puños. Tipo bambam. Chico, a todo pega. Dice que llueva, quiero agua, dice. Mire, le voy a decir algo. Agarré agua llovida y la pone a hervir. Ofrezco servicio de Uber con submarino, dice. Está bien, está bien. Para todo ese aguacero que se hace también sobre la calle Aldea. Sobre la aldea, mira. Ajá, cabal, esa es la calle. Ahí se hace un gran aguacero. Tenga cuidado con el vehículo también. Mire, otra cosa que le voy a decir. Está lloviendo y usted le da miedo, no mira muy bien en la calle. Deténgase, ponga las intermitentes. Es mejor esperarse a que algo malo suceda durante el camino mientras va manejando. También para aquellas personas que van en las rutas de buses y nos van escuchando a través de la 925, saludos a esos motoristas estrella y también saludos a la people que va ahí de pasajero. Con cuidado al bajar. Con cuidado al bajar, que después los accidentes llegan en un 2x3. Nos vamos a quedar con esto. Nosotros ya venimos con más del break de la tarde. Recordá que al regresar venimos con la hora de los pesados. 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

Así es, y ni modo. Y la queso, dicen por ahí. Ahí tenemos, ya no lo ves, de Grupo Frontera, Conoce Una Baby. 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Les vamos a quedar con más música a esta hora de la tarde. No sé qué te parece. 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Les vamos a quedar con más música.

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0: Pobrecita, ¿te asustaste o no te asustaste? Continuamos con más a esta hora de la tarde y quiero decirte algo, y es que por ahí Ernesto ya se está reportando con nosotros, de verdad, de buena onda, Ernesto. Gracias por estar pendiente por ahí con nosotros. Dice, el Ivo totalmente seco, ni una sola gota de lluvia, dice. Por cierto, es hora de los pesados, así que mejor poner la llamada de mi ex, dice. Por favor, chiqui, mucho la molesto, dice. Nada que ver, no me molestas para nada, no me molesta nadie. De verdad, Dorre, gracias por su fiel sintonía a la 92.5 y por su fiel sintonía, he de decirlo acá a esta chiquitía tremenda que usted le gusta escuchar por las tardes. Recuerde que siempre me puede escuchar de 3 a 6. Así que gracias por ponerse ahí las pilas con nosotros. Pero bien, lo que le quiero decir es que a esta hora de la tarde tenemos información importante que contarte y quiero contarte algo súper, pero súper increíble. 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Así que nada, mira, ¡wow! No, hombre, yo impactada. Qué hermoso vos. Pero bien, nos vamos a quedar con esa canción, fíjate. Por cierto, ¿qué pasó? ¡Ey! No te doy respuesta, Fernando, pero mira, pongámonos bellos ahí, pues pongámonos bellos y veamos qué ondas, si es que de verdad querés que lleguemos ahí a tu compromiso.
1: La queremos mucho a las dos porque nos aguantan nuestras locuras, ¿verdad, Chandy?
0: ¿Cómo? Espérate, ¿qué pasó?
1: Nuestras locuras, ¿verdad, Chandy? ¡Ey! Le escribí a su Instagram, por cierto. Saludos, aquí andamos siempre oyéndolas.
0: Chivísimo, Fernando, ya te voy a contestar. Fíjate que no sabía si era vos. Yo dije, bueno, ¿quién es? Porque no me aparecía el nombre. Ya ves que a mí se me va el avión. Yo soy así y yo lo acepto. Dorre aquí al aire. Quien sea que me esté escuchando, de verdad, yo le digo, a mí se me va el avión. Pero bien, nos vamos a quedar con esa canción que nos estaba pidiendo Ernesto. Saludos también por acá. Dice, otro Ernesto tenemos. Vaya, mira. Este Ernesto dice, un saludo para mi amor Alma, que la amo y la extraño. ¡Ay! Un saludo de parte de Ernesto, entonces, para su amorcito, que la ama y que la extraña. ¡Qué bonito ese hombre enamorado! A mí me encanta que los hombres no tengan miedo de decir lo que sienten por la mujer que aman y cuál es el problema, pues. ¿Me entiende?
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0: Ay, solo que esa canción es de amor, bo. Esa canción es de infiel, feo, desgraciado. Ay, no, qué terrible va. Qué cositas pasan, pero bien, nos vamos a quedar entonces con la canción que nos pide Ernesto. Por cierto, Dorre, ¿sabe qué? Mándeme nombre y apellido a usted. Le voy a escribir aquí a mi amigo, espérate. Hola, amigo, un saludo de parte de Ernesto, con mucho amor, para su amorcito Alma, que la ama y la extraña, dice. Por cierto, amigo, deme su apellido para poder ponerle el apellido. Así no lo confundo con otro Ernesto.
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0: Y por acá también preguntándole a este Ernesto. Ahorita vamos con tus canciones, pero también mándame tu apellido para poder agregarlo y no confundirte con otro Ernesto también. Ya ve cómo soy yo. Yo digo, no, hombre, es que de verdad yo tengo que tomar en cuenta cada detalle para que usted se sienta así bienvenido, cómodo. Obviamente siempre en el break de la tarde, pues, ¿a dónde más? Nos quedamos con esto, ya venimos con más de la hora de los pesados, gracias a Reynosa.

0: Hola. Hola, hola, ¿estás ahí? Así es. Vamos a continuar con una canción más. ¿Qué te parece a esta hora de la tarde? Ponete las pilas y gracias por seguirse reportando a través del WhatsApp de La Mejor Nota. De verdad, y por supuesto, si no nos tienen agregados, agréganos ya 7607-0572. Uy, vete con quien te dé la gana. Andate pues, pero ya. Mira, yo ando peleonera vos. Sinceramente, yo no sé. Por cierto, otra cosa, está lloviendo, es cierto, pero... Pero le quiero decir algo. Le quiero decir algo antes de irme. Si bien es cierto, lo que conduce en motocicleta, bici, carro, camioneta, camión, tienen mucha responsabilidad. También usted como peatón sea responsable. No quiere decir de que porque usted lleve la vía, cualquier cosa, y el peatón gane, que no sé qué, uno también se va a andar aguantando. Oh, mire que ahora viera lo que vi ahí en la calle. No le voy a contar, pero sí me he dado cuenta que a veces hay peatones que el carro viene despacito, todavía a una velocidad adecuada, prudente, y el peatón no se quita. No es la manera, pues, más ahorita en estos tiempos de lluvia hay que evitar cualquier tipo de accidente. Pero bien, Dorre, yo ya me voy despidiendo. Que tengas una excelente tarde, que Dios te bendiga, tarde, noche. Y por supuesto que llegues con bien a tu casa, yo ya me voy. De verdad que hoy quiero llegar a mi casita, quiero disfrutar de la lluvia. Así como vos también ya estás en tu casa o ya vas de camino para tu hogar o para tu destino. Nos escuchamos mañana de 3 a 6. Siempre a través de la 925. ¿Qué pasó? ¿Qué pasó? Hola, hola.
1: Celaya, mi canción. Me la voy a olvidar. Aquí empieza a lluvinar también ya.
0: A ver, espérame, se me había olvidado el nombre de la canción. El nombre de la canción es, quiero ver.
1: No sé cómo algo así. Entonces por eso la borré, corazón. Pero hay que Diosito me la cuide y me la bendiga. Ya que como estamos en batalla.
0: Ahí va, ahí va, ahí va.
1: Creo que no me va a complacer con la canción que yo quiero. Corazón de muy bobadilla, no sé cómo algo así. Entonces por eso la borré, corazón. Pero hay que Diosito me la cuide y me la bendiga. Y ahí sí me la puede poner, pues ahí.
0: Ah, sí, aquí está, aquí está, aquí está. Entonces chivísimo, nos vamos despidiendo ya con esta canción. Entonces, saludos, niña Heidi. Adiós a todos y que tengan una excelente tarde. Chao. Me despido con esta buenísima canción de muy bobadilla.
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5: 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Son las
6: 5:55.
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